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0: 8 de la tarde con 24 minutos.
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0: 9 de la noche con 13 minutos.
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0: 9 de la noche con 56 minutos.
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0: 10:33.
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1: Once de la noche con 16 minutos.

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0: 11 de la noche con 52 minutos.
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1: Doce de la noche con 36 minutos.

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0: una de la mañana con 16 minutos.
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1: Dos de la mañana en punto.

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0: 2 de la mañana con 40 minutos.
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1: Tres de la mañana con 28 minutos.

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2: 4 de la mañana, en punto.

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2: 4 de la mañana con 34 minutos.

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2: 5 de la mañana, con 11 minutos.

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2: Mañana con 33 minutos.

0: Gracias. 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
2: 5 de la mañana, con 43 minutos.

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5: 6 de la mañana con 21 minutos.

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Muy buenos días. Bienvenidos a la celebración de la Eucaristía. La ofrecemos por el eterno descanso de Pablo Argiro Pareja en su tercer aniversario de fallecido, en la intención de María Dolores Pareja. Oramos por nuestra comunidad parroquial, por nuestros hermanos enfermos, nuestros campesinos, por nuestras familias, por todos los que se encomiendan a nuestras oraciones. Hoy hacemos memoria de nuestra Madre, la Santísima Virgen María, en la advocación de Nuestra Señora de los Dolores. Oramos por todas las personas que sufren, que tienen angustias, dolores y preocupaciones en su corazón. En el nombre del Padre, y del Hijo, y del Espíritu Santo. Amén. El Dios de la esperanza, que por la acción del Espíritu Santo nos colma con su alegría y con su paz, esté siempre con ustedes. Hermanos, el Señor Jesús, que en esta mañana nos ha invitado a la mesa de la Palabra y de la Eucaristía, también nos llama a la conversión. Abramos nuestro espíritu al arrepentimiento, reconozcamos que somos pecadores y pidamos perdón. Yo confieso ante Dios Todopoderoso y ante ustedes, hermanos, que he pecado mucho de pensamiento, palabra, obra y omisión. Por mi gran culpa. Por eso ruego a Santa María, siempre Virgen, y a ustedes, hermanos, que intercedan por mí ante Dios nuestro Señor. Dios Todopoderoso, tenga misericordia de nosotros, perdone nuestros pecados y nos lleve a la vida eterna.

0: Oremos. Padre Santo, tú has querido que la Madre compartiera los dolores de tu Hijo al pie de la cruz. Haz que la Iglesia, asociándose con María a la pasión de Cristo, merezca participar de su resurrección. Por nuestro Señor Jesucristo, tu Hijo, que vive y reina contigo en la unidad del Espíritu Santo y es Dios por los siglos de los siglos. Vamos a asentar, estamos atentos a la palabra de Dios.
1: Lectura de la carta a los Hebreos. Cristo, en los días de su vida mortal, a gritos y con lágrimas, presentó oraciones y súplicas al que podía salvarlo de la muerte, siendo escuchado por su piedad filial. Y aún siendo hijo, aprendió sufriendo a obedecer, y llevado a la consumación, se convirtió para todos los que lo obedecen en autor de salvación eterna. Palabra de Dios.
0: Te alabamos, Señor.
1: Sálvame, Señor, por tu misericordia.
0: Sálvame, Señor, por tu misericordia.
1: A ti, Señor, me acojo, no quede yo nunca defraudado. Tú que eres justo, ponme a salvo. Inclina tu oído hacia mí.
0: Sálvame, Señor, por tu misericordia.
1: Sé la roca de mi refugio, un baluarte donde me salve. Tú que eres mi roca y mi baluarte, por tu nombre dirígeme y guíame.
0: Sálvame, Señor, por tu misericordia.
1: Sácame de la red que me han tendido, porque tú eres mi amparo. A tus manos encomiendo mi espíritu, tú, el Dios leal, me librarás.
0: Sálvame, Señor, por tu misericordia.
1: Pero yo confío en ti, Señor, te digo, tú eres mi Dios. En tus manos están mis azares, líbrame de mis enemigos que me persiguen.
0: Sálvame, Señor, por tu misericordia.
1: Qué bondad tan grande, Señor, reservas para los que te temen y concedes a los que a ti se acogen a la vista de todos.
0: Sálvame, Señor, por tu misericordia.

El Señor esté con ustedes. Lectura del Santo Evangelio según San Juan. Junto a la cruz de Jesús estaban su madre, la hermana de su madre, María la de Cleofás y María la Magdalena. Jesús, al ver a su madre y junto a ella al discípulo que amaba, dijo a su madre: Mujer, ahí tienes a tu hijo. Luego dijo al discípulo: Ahí tienes a tu madre. Y desde aquella hora el discípulo la recibió como algo propio. Palabra del Señor. Hoy en la memoria de Nuestra Señora de los Dolores, la Iglesia nos invita a contemplar a la Santísima Virgen María, no solo como la madre que sufre al pie de la cruz, sino como la mujer que permaneció de pie cuando todo parecía perdido. Nos dice el texto del Evangelio que hemos escuchado que María está junto a la cruz. ¿Junto a la cruz de quién? De su hijo. Ella no puede quitar el dolor de su hijo, no puede detener la violencia, no puede cambiar las circunstancias, pero puede hacer algo profundamente humano y profundamente creyente: permanecer. Y ese permanecer ha sido incluso una invitación de Jesús a sus discípulos: permanezcan en mi amor. A uno lo que el Señor le pide muchas veces no es que haga grandes cosas. A uno lo que el Señor le pide es que permanezca en el fiel cumplimiento de su voluntad. Que el Señor lo que le pide a uno es que permanezca fiel a sus compromisos, que permanezca fiel a su matrimonio, que permanezca fiel a su trabajo y a las situaciones que tiene que vivir. Y quizás esta sea una de las experiencias que más nos deben identificar con la Santísima Virgen María. Hay momentos en nuestra vida en los que tampoco podemos solucionar lo que sucede. Hay enfermedades que no podemos evitar. Hay pérdidas que no podemos devolver. Hay heridas familiares que no sabemos cómo sanar. Hay proyectos que se han derrumbado. Y hay personas que amamos que atraviesan situaciones muy difíciles, casi que inexplicables. Ante esas cruces, ante esas realidades, muchas veces nosotros lo primero que nos preguntamos es: ¿por qué, Señor? ¿Por qué? ¿Por qué esto? ¿Por qué aquello? Y esa pregunta también forma parte de nuestra fe, pero María nos enseña otra actitud. Aunque no comprenda, aunque no comprendamos muchas cosas, María le dice a Jesús: permaneceré contigo. Lo que uno más agradece en la vida es la permanencia de personas junto a uno, en los momentos buenos y de manera especial en los momentos duros y difíciles de la vida. Eso es lo que uno más agradece, cuando alguien supo estar ahí. No decía mayor cosa, pero estaba ahí para lo que lo necesitaron. María no huye de la cruz. Su dolor no la aleja de Jesús. Por el contrario, la lleva a estar más cerca de Él. Su corazón, el corazón de madre, queda traspasado, pero es un corazón que aún traspasado por una espada de dolor permanece abierto al amor. Y es ahí donde nosotros también, al mirar a la Santísima Virgen María, tenemos que pedirle a ella que nos ayude para que cuando llegue la prueba, cuando llegue el dolor, cuando llegue la situación difícil de digerir y de procesar, nuestro corazón no se endurezca, sino que nuestro corazón, que sufre, que llora, que se cuestiona, permanezca siempre abierto al amor, a la posibilidad de que Dios intervenga.
En medio del sufrimiento, Jesús mira a María, pero mira también al discípulo amado, al discípulo que está junto a la cruz. Este episodio de San Juan que escuchamos es muy bonito porque es como el encuentro de dos generaciones, del Antiguo y el Nuevo Testamento, el Antiguo Testamento en María, el Nuevo Testamento en el discípulo amado. Lo mejor de lo viejo y lo mejor de lo nuevo se encuentran junto a la cruz de Jesús y se reciben en una entrega mutua, recíproca. María recibe al Hijo, el Hijo, el discípulo, recibe a María. En medio del sufrimiento, Jesús mira a María y al discípulo y establece una nueva relación. Mujer, ahí tienes a tu hijo. Hijo, ahí tienes a tu madre. Es impresionante que desde la cruz Jesús siga pensando en los demás. Jesús sigue pensando en los demás. En el momento más doloroso de su vida, no se encierra en el sufrimiento. Lo que les decía ahorita, en medio del sufrimiento, nuestro corazón no se puede cerrar a la posibilidad de amar la situación, de amar por medio de ese sufrimiento a muchos. Y por eso entrega a su madre, y su madre recibe en el discípulo una nueva familia. Y como lo vamos a escuchar ahorita en el prefacio de la misa, a partir de aquel momento María brilla en nuestra historia como signo de consuelo y de firme esperanza. María, la que había acompañado a Jesús desde Nazaret hasta el Calvario, recibe ahora una nueva misión: ser la madre de aquellos que siguen a su Hijo. Por eso, cuando nosotros acudimos a María, y de manera especial a Nuestra Señora de los Dolores, que no tiene que reducirse únicamente a la procesión del Viernes Santo o del Sábado Santo, sino que debe ser una advocación constante y permanente en nuestra vida, porque ¿quién no sufre? ¿Quién no tiene angustias? ¿Quién no siente que el corazón se le oprime dentro del pecho en cualquier momento, a cualquier hora, después de cualquier circunstancia? Entonces, cuando acudimos a ella, tenemos que hacerlo con la convicción de que no acudimos ante alguien que desconoce el sufrimiento. Acudimos a una madre que sabe lo que significa perder. Acudimos a una madre que sabe lo que significa esperar. Acudimos a una madre que sabe lo que significa llorar. Pero también acudimos a una madre que sabe lo que significa permanecer confiando en Dios. Es que es muy significativa esa expresión. María estaba de pie junto a la cruz. No estaba ahí desparramada, desconsolada, llevada, pues que no la podían sostener. No, estaba de pie, con el alma destrozada, con el corazón partido, pero de pie junto a la cruz. María conoce el dolor de una madre que mira sufrir a su hijo. María conoce también el dolor de quienes han tenido que despedirse de un ser querido. No más ahorita, antes de la misa, cuando estaba allí atrás, ayer me pedían que rezara por una persona. Y ahorita entra alguien llorando y me dice: Padre, mi mamá ya murió. Ahí es donde tiene que estar María, entendiendo ese dolor del que ha perdido un ser querido, porque la Santísima Virgen María entiende el dolor de quienes han llorado en silencio, de quienes han tenido que continuar caminando con el corazón herido. Cada uno de nosotros lleva su propia cruz, tal vez una cruz que nadie conoce. Vieron que hay cosas que uno lleva en lo profundo de su corazón que solamente Dios conoce. Cada uno lleva esa cruz, una preocupación que a veces guardamos en silencio, una herida del pasado, una enfermedad, una dificultad económica, un conflicto familiar, la ausencia de alguien que amamos, el cansancio de luchar todos los días sin ver como que las cosas cambian. Incluso puede existir la cruz de sentir que Dios guarda silencio. Hoy podemos colocar todo eso
junto a María. Ella no nos promete una vida sin dolor, pero nos enseña que el dolor no tiene la última palabra. Al pie de la cruz, María contempla morir a su hijo, pero la historia no termina en el Calvario. La historia termina en la mañana gloriosa de la resurrección. Y por eso nuestras cruces pueden convertirse en las manos de Dios en camino hacia una nueva vida. Quizá a veces eso que estamos padeciendo, que estamos sufriendo, que estamos ahí con el entripado, puede ser lo que Dios está colocando para protegernos de otras cosas. Y quiere que estemos ahí, enfocaditos en esa situación, solucionando esa situación, para que no estemos diosgosos pensando en los huevos del gallo. Hay que ir descubriendo las situaciones de Dios, las intervenciones de Dios, que son misteriosas. Y las bendiciones de Dios no siempre llegan empacaditas en una cajita envuelta con papel celofán. El Evangelio termina diciendo que el discípulo recibe a María en su casa. Esta palabra puede convertirse hoy en una invitación muy personal. Y podríamos preguntarnos: ¿he recibido a María en mi casa? Con todo respeto, lo que voy a decir. Hoy por hoy abunda gente que tiene medallitas de la Virgen colgados por todas partes. Con todo respeto. Pero María no está en esa vida ni por delante ni por detrás. Es que no se trata de tener medallitas. No se trata de tener medallitas. Se trata de tener a María en mi casa, en mis cosas, en mi corazón. He recibido a María en mi casa. Porque no se trata tanto de que, ay, yo quiero mucho a la Virgen porque rezo el rosario todos los días. Eso está muy bien. Pero a veces, lo que les decía en estos días, muchas veces lo que una persona está necesitando no es tanto que uno reza el rosario con él. Lo que esa persona está esperando es que esos 10, 15 o 20 minutos que se demora un rosario, yo permanezca con esa persona, escuchándola, aconsejándola, perdonándola, haciéndola sentir bien. Pero ¿para qué voy a rezar un rosario y después le digo al otro: usted, para nada le sirvió este rosario, en pecado, si no ha confesado? No, parta gracia, ¿para qué rezar así? ¿Para qué abrirle la puerta al uno y después tirársela en la frente? Así no sirve. Recibir a María significa aprender de ella, a decirle a Dios sí, incluso en medio de la prueba. ¿Y qué fue lo que dijo María? Hágase en mí según tu palabra. Tampoco entendía muchas cosas, tampoco tenía muy claro lo que le iba a pasar. ¿Cómo será esto? Pues no conozco varón, pero bueno, que se haga en mí según tu palabra. Y después, cuando en la boda de Caná, lo que era una fiesta amenazaba convertirse en una desgracia profunda, ella dice: hagan lo que él les diga. De María tenemos que aprender a permanecer cuando sería más fácil abandonar. De María tenemos que aprender a confiar cuando no entendemos. De María tenemos que aprender a acompañar a quien sufre, aunque no tengamos soluciones. De María tenemos que aprender a convertir nuestro propio dolor en una oportunidad para amar más a los lejanos y a los de cerca. Los invito a que cierren sus ojitos un momentico y hagamos esta oración a la Madre del Cielo. María, Madre dolorosa, tú que permaneciste junto a la cruz de Jesús, acompáñanos cuando nuestras fuerzas se acaben. Quédate junto a quienes hoy lloran, junto a las madres y padres que sufren por sus hijos, junto a quienes viven una enfermedad, junto a quienes sienten soledad. Quédate junto a quienes han perdido a un ser querido y junto a quienes han perdido la esperanza. Enséñanos a permanecer junto a Jesús, aun cuando no comprendamos sus caminos. Enséñanos a confiar en Dios cuando la cruz parezca demasiado pesada. Madre de los dolores, recibe nuestras heridas
y llévalas al corazón de tu Hijo. Y cuando llegue nuestra propia hora de la cruz, ayúdanos a permanecer de pie, con fe, con esperanza y con amor. Amén. María, Madre de Dolor, ruega por nosotros y por nuestras familias. Amén.

Oren, hermanos, para que esta Eucaristía que estamos celebrando sea agradable a Dios Padre Todopoderoso. Padre de misericordia, acepta las súplicas y dones que te ofrecemos para gloria de tu nombre en la veneración de la bienaventurada Virgen María, a quien nos diste como madre amorosa cuando estaba junto a la cruz de tu Hijo, Él que vive y reina por los siglos de los siglos. El Señor esté con ustedes. Levantemos el corazón. Demos gracias al Señor nuestro Dios. En verdad es justo darte gracias, es bueno cantar tu gloria, Padre Santo, Dios Todopoderoso y Eterno. Te alabamos y te bendecimos por Jesucristo, tu Hijo, en esta conmemoración de la bienaventurada Virgen María. Ella, como humilde servidora, escuchó tu palabra y la conservó en su corazón. Admirablemente unida al misterio de la redención, perseveró con los apóstoles en la plegaria mientras esperaban al Espíritu Santo, y ahora brilla en nuestro camino como signo de consuelo y de firme esperanza. Por este don de tu benevolencia, unidos a los ángeles y a los santos, te entonamos nuestro canto y proclamamos tu alabanza.

Te alaba el coro de tu iglesia en la tierra. Hosanna en las alturas. Bendito es el que viene. Santo eres en verdad, Padre, fuente de toda santidad. Por eso te pedimos que santifiques estos dones con la efusión de tu Espíritu, de manera que se conviertan para nosotros en el cuerpo y la sangre de Jesucristo nuestro Señor. El mismo, cuando iba a ser entregado a su pasión voluntariamente aceptada, tomó pan. Dándote gracias, lo partió y lo dio a sus discípulos diciendo: tomen y coman todos de él, porque esto es mi cuerpo que será entregado por ustedes.

Del mismo modo, acabada la cena, tomó el cáliz y dándote gracias de nuevo, lo pasó a sus discípulos diciendo: tomen y beban todos de él, porque este es el cáliz de mi sangre, sangre de la alianza nueva y eterna, que será derramada por ustedes y por muchos para el perdón de los pecados. Hagan esto en conmemoración mía.

Este es el sacramento de nuestra fe. Anunciamos tu muerte. Ven, Señor Jesús. Así, Padre, al celebrar ahora el memorial de la muerte y resurrección de tu Hijo, te ofrecemos el pan de vida y el cáliz de salvación y te damos gracias porque nos hace dignos de servirte en tu presencia. Te pedimos humildemente que el Espíritu Santo congregue en la unidad a cuantos participamos de esta Santa Misa. Acuérdate, Señor, de tu Iglesia extendida por toda la tierra y con el Papa León, nuestro Obispo Albeiro y todos los que cuidan de tu pueblo, llévala a su perfección por la caridad. Acuérdate también de nuestros hermanos que durmieron en la esperanza de la resurrección. Pablo, Argiro, Pareja. Y de todos los que han muerto en tu misericordia, admítelos a contemplar la luz de tu rostro. Ten misericordia de todos nosotros. De María Dolores Pareja, quien

la vida eterna y cantar tus alabanzas. Por Cristo, con Él y en Él, a ti Dios Padre omnipotente, en la unidad del Espíritu Santo, todo honor y toda gloria por los siglos de los siglos. Fieles a la recomendación del Salvador y siguiendo su divina enseñanza, nos atrevemos a decir: Padre nuestro que estás en el cielo, santificado sea tu nombre, venga a nosotros tu reino, hágase tu voluntad en la tierra como en el cielo. Danos hoy nuestro pan de cada día, perdona nuestras ofensas como también nosotros perdonamos a los que nos ofenden. No nos dejes caer en tentación y líbranos del mal. Líbranos de todos los males, Señor, y concédenos la paz en nuestros días, para que, ayudados por tu misericordia, vivamos siempre libres de pecado y protegidos de toda perturbación, mientras esperamos la gloriosa venida de nuestro Salvador Jesucristo. Señor Jesucristo, que dijiste a tus apóstoles: la paz les dejo, mi paz les doy. No tengas en cuenta nuestros pecados, sino la fe de tu iglesia, y conforme a tu palabra, concédele la paz y la unidad. Tú que vives y reinas por los siglos de los siglos. La paz del Señor esté siempre con ustedes. Como hermanos, dense un saludo de paz.

Hermanos, este es Jesucristo, el Cordero de Dios que quita el pecado del mundo y hace posible la paz. Dichosos los invitados a la cena del Señor. Pero una palabra tuya bastará para sanar.

0: Oremos. Después de recibir el sacramento de la eterna redención, te pedimos, Señor, que al recordar los dolores de la Madre, contemplemos en nosotros, en favor de la Iglesia, lo que falta a la pasión de Jesucristo, Él que vive y reina por los siglos de los siglos. Pedimos la intercesión del Padre Marianito. Oramos por nuestros hermanos enfermos, por todos los que se encomiendan a nuestras oraciones. Señor Jesucristo, te damos gracias porque otorgaste a tu siervo Mariano de Jesús el don del sacerdocio ministerial e hiciste de él un pastor según tu corazón, adornándolo de preclaras virtudes, lo constituiste en modelo para tu pueblo y un ejemplo para los pastores de almas. Concédenos por su intercesión la gracia de saber imitarle en el cumplimiento fiel del deber y de trabajar con gozo por tu gloria y por el bien de los hermanos. Por tu misericordia, otórganos la gracia de la conversión y la paz en la concordia. Y por los méritos y la mediación del Beato Mariano, concédenos la gracia que ahora te pedimos. Amén. El Señor esté con ustedes. Y la bendición de Dios Todopoderoso, Padre, Hijo y Espíritu Santo, descienda sobre ustedes y sus familias y permanezca para siempre. Glorifiquemos al Señor con nuestra vida, podemos ir en paz. Feliz día, una buena jornada para todos.
1: 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Que Dios los bendiga. Hasta pronto.
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7: 7 de la mañana con 12 minutos.
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0: Estamos...
1: Sí, señores, buenos días. Estamos en esta mañana de martes iniciando programación. Gracias te amo, Señor. Gracias, Padre bueno. Bendito seas. Esta es una nueva oportunidad en la que te decimos gracias, papito Dios. Hemos iniciado la programación del martes 15, mitad de mesecito, ¿no? La mitad. A las 7:22, septiembre sigue avanzando. Un nuevo día que Diosito nos regala. Es el momento para darle gracias a Él. Buenos días, amas de casa, señores campesinos, guerreros, chavos pa'lante, angostureños, María. Y a los que nos escuchan en otros municipios, gracias, porque en su tierra nos eligen a nosotros. No en vano es, eso sí les digo, no en vano es, muchachos. Es que algo está pasando bueno por aquí que ustedes se animan a escucharnos. Ay, ay, ay, ay. Solo pasa que somos buena radio, no la única, la mejor.
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1: Y en las mañanas, María, es con ese sabor que le gusta a quienes, a quienes.
0: Que los paisas somos muy perracos.
1: Ay, eso, es que así es que le gusta amanecer a los paisas. Eso, para andar ahí con bobaditas, no. Buenos días, bienvenidos. Es la teoría de mi nombre. En el Master tocando, en el Master programando.
3: Bendito.
1: Más, dile a papito Dios, gracias, hombre. Ay, María, papito. Chuchito, querido. Gracias por esta nueva oportunidad. Gracias por este nuevo comienzo. Ayúdanos a entender esa tu bendición. Ayúdanos a acogernos en tu amor y a saber agradecer toda esa abundancia que nos das. Es mucho más lo que nos das que lo que tenemos que pedirte, oh Padre bueno. ¿Ah? Es que eres muy generoso con nosotros. Gracias por haber custodiado nuestro descansar. Por este nuevo inicio, te pedimos no nos sueltes. Abrázanos, guíanos, enséñanos, háblanos, a veces a través de otras personas. Porque cuando tú no vienes, mandas tus angelitos. Permítenos entender esos mensajes que a través de ellos, de sanación, liberación, restauración, tú nos entregas a diario.
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1: Ay, Padre, te amamos, te bendecimos, te adoramos. Oramos por los que están privados de la libertad de una u otra manera. No solamente nos privamos de la libertad en una cárcel, nos privamos de la libertad de muchas maneras. Por eso oramos por ellos. Oramos por los que están enfermos en un hospital y desde allá nos escuchan. O en la casa, en una condición especial. A los que cuidan a los enfermitos. Jesús, Padre bueno, por ellos oramos. Señor, si te tenemos a ti, ¿qué nos ha de pasar? ¿Qué hemos de temer y qué nos ha de pasar? Gracias, Chuchito. Buenos días. Para ti, mi Dios, y buenos días, mis queridos oyentes. Esto es Con las Guascas.
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Ahí estaba esa buena canción sonando en la mañana de los Tigres del Norte. La mesa del rincón, le pido por favor que traiga la botella. Ay, cochinos. ¿Mentiras que hoy lunes? Hay más de uno por ahí, qué penita están pesando. Y eso que ya es lunes. ¡Ah, martes! ¿Cómo que lunes, martes? ¿Ah, como bueno el fin de semana o qué? ¿Está como bueno? Hoy martes, oiga, más de uno que todavía sigue. Pasa uno por las cantinas por ahí en las carreteras y están en el chupe.

7 con 33 minutos en esta mañana. 7 con 33, vamos a hablar de los que se lo agarraron anoche, sí. Porque usted jugó chances y loterías y mientras dormía se lo agarró el número. Que... A ver, llevo por acá, ¿cuál tenemos? ¿No, no hay? Sí. La Lotería de Cundinamarca con el 90-19 y Lotería del Tolima con el 68-45 principales, ¿no? La, los chances, 70-41 Antioqueñita 1, Dorado mañana con el 93-82, Chontico Millonario 16-25, Paisita 1, 15-74, Pijao de Oro 83-27, Culona Día con el 97-65, Dorado Tarde con el 87-62, Antioqueñita 2 con el 97-65, Paisita 2, 20-44, Cafeterito Tarde 0-1-91, Cafeterito Noche 0-1-18, Chontico Noche, el 0334 y Dorado Noche, 2270. El Astro Sol con el 6843, Astro Luna 8393. Más o menos así está la cosa, muchachos. Usted que lo jugó, lo agarró. Qué bueno, felicidades. Las 7:35 minutos. Oiga, ahorita me encontré el organadero y decía, póngame pues buena música, que yo lo prendo todos los días a las 3 de la mañana ya con las vacas. Y me dije, yo si amanezco, oiga, venía yo y me gritó, iba con las canequitas y me decía, oiga, yo si amanezco con la tetica en la mano. Ay, ya. Yo sí, desde las 3 de la mañana con la radio, la tetica en la mano, allá en el ordeño. María, mi muchacho, saludo para ustedes. Oiga, ¿quién quiere cantar, pues? Digan a ver, ¿quién quiere cantar y participar?

0: 4 con 3. Está habilitado. 312-270-2024. La línea donde pides que te la toquen. Te la toquen. Porque en Angostura Estéreo
1: se te toca rico.
2: Tocamos rico, sabroso. Así es como le hacemos en la radio, mi madre. Y si usted quiere participar, es muy fácil. Ya sabes, sencillito, como usted lo puede hacer. Vamos a ver quién tenemos. Buenos días, buenos días. Hola, hola. Hola, hola. Bueno, vámonos, oyentes. Hola, buenos días, buenos días.
3: Muy buenos días.
2: ¿Cómo estás?
3: Pues bien, ¿y usted?
2: Excelente. ¿Qué andas haciendo?
3: Por aquí haciendo desayuno.
2: ¡Ay, tan rico! Ay, María, es que esa es la moral de todos los días, ¿cierto? El desayunito calientico, la arepita. ¡Ay, no! Esa panelita caliente. Oiga, los paisas sí comemos muy rico. ¡Ay, María, qué belleza! Bueno, en esta mañana, ¿quieres participar?
3: Sí, vamos a ver.
2: Ah, no, eso está clarísimo. Eso yo sé que está re claro. Así que en 3, 2, 1.
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2: ¡Eso, eso, eso! ¡Ah! Vea que sí la tenía re clara, pero re clara, re clara. ¿Cómo se llama tu nombre?
3: ¿Cómo?
2: ¿Cómo se llama tu nombre?
3: Arnolda Ayala.
2: Arnoldita, Arnolda Ayala. ¿De La Milagrosa o qué?
3: De Cañaveral abajo.
2: Ah, eso sí, porque es que los Ayala en La Milagrosa son como muchos. Te regates un poquito. De Cañaveral abajo. Listo, mi amor, ya queda anotada. Mucha suerte.
3: Bueno, muchas gracias a
2: usted
3: también.
2: Ya,
3: y me pone la canción de Dos Cosas de Arelena.
2: ¿Dos cosas?
3: Sí.
2: Claro, mi amor, de una, la emisora que escucha.
3: Angostura Estéreo. Listo. 89.1,
2: un
3: todo siempre con vos.
2: Chao, mi amor. Eso, fácil, fácil. Eso es botadito como usted participa con nosotros. 312-270-2024. Buenos días.
4: Buenos días, Sergio.
2: Hola, Selmira, ¿qué más pues?
4: Bien, ¿y tú?
2: ¿Qué se dice? ¿Mucho calor
4: para
2: o qué?
4: Participar. Sí, mucho calor, sí. Ah. Calor aquí.
2: Ah, es usted que tiene la costilla. Uno, el que tiene frío es uno que anda solito. Usted con costilla, no, es el calorcito, no falta.
4: Ah, para que vea
2: usted, para que vea. Selmira, ¿se va a cantar entonces?
4: Claro, ve, menso, pero es para que todo quiere participar, pero usted sabe la constitución, entonces puedo cantar por él.
2: Ah, no, listo, listo, claro que sí, porque usted ya estaba anotadita, ¿o no? Bam, bam,
4: bam. Sí, claro, yo vi la pregunta que me la aprendí.
2: Y porque yo ya le iba a decir que estaba muy descuidada. No, hágale pues, cantemos por él, claro que sí, de una al instante. Vamos a ver si nos equivoca, le va a dar buena suerte. Auguro buena bueno, suerte en ti.
4: Bueno, y por...
2: Bueno, vámonos en 3, 2.

0: Dios mío. No la tiene usted muy reclara. Imposible pues que perdiera. Aunque yo auguraba buenas vibras en ti. Ajá. O sea, ¿sí me cree que auguraba buenas vibras?
1: Claro.
0: Entonces vamos a anotarlo por acá. Julio Soto. En
1: Coliseo Viejo, por favor.
0: Listo. Sector el Coliseo Viejo. El Coliseo Viejo.
1: Claro.
0: Listo, Selmira. Y la emisora que usted escucha por allá.
1: ¡Adiós!
0: Buenos días.
2: Buenos días, Jason.
0: ¿Cómo estás?
2: Bien, ¿y tú?
0: Excelente. ¿Cómo se llama tu nombre?
2: Karen Gisela Tortúa.
0: Karen, mi amor, ¿cómo amaneciste?
2: En mi estrés.
0: Ah, qué bueno, mi amor. Karen, ¿va a cantar?
2: Karen.
0: ¿Aló?
2: ¿Aló?
0: ¿Va a cantar?
2: Sí.
0: ¡Listo! Entonces cantemos en 3, en 2, en 1.
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0: ¡Sí! ¡Sí! Tiene re clara, qué rico. Ahora sí, dígame su nombre completo.
2: Edison, es para anotar a mi mamá.
0: Ah, bueno, ¿y cómo se llama tu mami?
2: Diana
0: Teortúa Vélez. Diana Teortúa Vélez. ¿De qué vereda? ¿De qué chocho?
2: Chocho La Loma
0: conectados con nosotros. ¡Qué rico! ¡Felicidades! Ya tu mami quedó anotadita y les deseo mucha suerte.
2: Muchas gracias,
0: Edison. ¡Chao! ¡Qué rico los niños como participan! Me encanta, es que esta es una familia muy bonita y se llama Angostura Estera. ¡Música, muchachos! Y los voy a leer ahorita los patrocinadores que están haciendo posible esta dicha, esta alcahuetería. ¡Hijo de madre, hombre! ¡Qué hijo de madre! Cierto, o sea... O sea, son pasados de alcahueta aquí en Angostura Estera. No, yo debería dejar ese vicio de manera...
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1: Bueno, ya son las 7:50 y la radio sigue sonando sabroso en esta mañana de martes. Los oyentes también a través del WhatsApp vienen hablando, vienen conversando con la radio para complacerlos. Entonces hay que aprovechar también para saludarlos a ellos, ¿cierto? Obvio que sí. Y por ejemplo, Viviana dijo que quería saludar a Nilda, Orfa, Marlene, a Mari y a Doris. Dora, la familia Rueda te con el tema Sin un Adiós. Y esa es que... ¡Alzate, papá!
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1: 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Debe ser sin decir adiós, algo así. Bueno, por acá que me dicen buenos días,
3: buenos días.
1: Hola.
3: Soy Paola de Guantero.
1: Hola, Paola.
3: Quiero saludar a Dios en Guantero. Hey. A Nilda en La Milagrosa, a Orjocho en La Trinidad con la siguiente canción.
1: ¿Cuál?
3: Mi Historia de Natia Yara. Muchísimas gracias, que tengan un muy bendecido día.
1: Listo, saludito especial.
3: Estudio
1: Estéreo 89.2. Adiós, si suena en esa mañana, ¿sí o qué? Diego, ¿usted qué me dice? Buenos días.
4: Hola,
1: hombre.
4: Buenos días.
1: ¿Qué más puedes?
4: ¿Cómo está?
1: ¿Bien o no?
4: Yo soy Diego y quiero enviar un saludo muy especial como a mi querida madre en la población.
1: Claro.
4: Un saludo muy especial para ti en cabina, Nidia Misas en El Socorro y a Judí Misas en El Olivo, a Luz Mario Ochoa en Canoas y a Oña Reina Piedradita en Maldonado y a todos los que nos estén escuchando. Y me haces el favor y les colocas el disco El Cristo de la Pared de Los Pamperos. Muchas gracias y feliz mañana y súbale el volumen.
1: Usted, Diego, mi hermano, un saludo especial. Ya cogiendo cafecitos, ¿sí o qué? Ya está madurando y con estas agüitas. Reina, como todos los días, nos dice: buenos días, que la gracia de Dios ilumine tu camino hoy, que su paz habite en tu corazón y su amor te dé fuerzas para que cada paso que des, confía, porque cuando Dios va contigo, no hay día imposible. Ah, bueno, Reina, qué bonito, mi Dios le pague. En los llanos de Cuiabá nos dicen: buenos días, soy Elena. En el Cuiabá, le solicito amablemente el Grupo Merimar, no esperen a que muera. Ya estoy por acá anotándole todas las canciones porque es que a mí me gusta que eso suene bueno, sabroso. Rosmi dice: un cordial saludo en Guanteros, porfa. Me programa el tema Las 8 AM. Ay, María, ya casi, vea. Faltan 8 para las 8. Ahorita se las sueno. ¿Qué más hay? ¿Qué más hay? Miremos a ver rápidamente para que nos vamos con música y ahorita más llamaditas, obvio, sí. Buenos días, Edison, para que me regale la canción Tristeza Castigo. Bueno, voy a buscarla.

0: Buenos días.
1: Buenos días.
0: ¿Cómo estás? ¿Cómo amaneces?
1: Muy bien, ¿tú?
0: Excelente. ¿Usted también quiere cantar y participar?
1: No, yo no quiero cantar.
0: Ah, usted no, usted va a pedir musiquita buena, sabrosa.
1: Sí.
0: Ay, tan bueno, tan sabroso. ¿Cuál vamos a tocar?
1: Genial, por favor, me contraté a la familia Prisco Misas, Calle Misas, a Tortuga Martínez en el Oriente.
0: Ok.
1: A Graciela Martínez en Yaromar.
0: Gracielita, sí.
1: Ajá, me hace su favor me colocar cuando los hijos se van y nos vamos como niños.
0: Esto le va a sonar una primero por acá. Y la emisora que usted anda amplificando, ¿cuál es? Eso, así sencillo. Dios te bendiga. Ahora sí, vámonos con música. Ahorita regreso con más de sus lecturas, programando obviamente sus canciones y más llamaditas para que participen. 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¡Ahora sí! ¡Charrito! ¡Sonalo pues, sonalo!
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1: Eso, los éxitos siguen. 8:12. 8:12. Ahí voy tocando las canciones de la playlist que ustedes han armado. Listo. Hola, para si me va a darle el número a la señora que hay para cuidar. Listo. Ya mismo le paso el contacto. Buenos días a todos. Por favor, me complaces con el tema Sin Apariencias de Andrea Arango. Saludos a todos los que están en sintonía. Gracias.

0: a las 8:13, listos para recibir la última llamada de la mañana. Para aquel que quiere cantar, para aquel que quiere ganar con nuestros patrocinadores. Pero antes voy a leerlos. 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A tus benditos quereres. Ahora sí, métale el dedo, pues. Mientras usted le mete el dedo, voy a hablar de nuestros últimos dos patrocinadores. 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Ahora sí, vámonos con la gente que en esta mañana quiere interactuar con nosotros. Buenos días, buenos días, buenos días.
1: Buenos días.
0: ¿Qué más pues?
1: Muy bien, ¿y usted?
0: Excelente, gracias a Dios. Por aquí tocando buena música. ¿Usted qué? ¿Va a
1: gracias
0: cantar?
1: Gracias a Dios, mi amor.
0: Eso sí. ¿Usted qué? ¿Va a cantar con nosotros o qué?
1: Habla con María Inés Restrepo Giraldo y aquí de la urbanización Padre Marianito.
0: Ah, ¿qué más, María José, pues?
1: Bien, voy a cantar.
0: Cantemos entonces en 3, 2, 1.
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0: ¡Qué madre! ¡Si la tiene re clarísima! ¡Ea, María! ¿Usted sí la tiene clara, sí o qué? ¡Ea, María!
1: Mi amor.
0: Repítame el nombre.
1: María Enoé Restrepo Hidalgo.
0: María
1: Enoé Restrepo Hidalgo.
0: ¿Y estás en la urbanización?
1: De la urbanización Padre Marianito.
0: Urbanización Padre Marianito. ¡Listo! Ya quedó anotadita.
1: Que tengas un feliz día, Edison.
0: Ya, Dios te bendiga, pues, si te guardé.
1: Y me pone, mi amor, y me pone una cancioncita.
0: ¿Cuál será?
1: La avispa de ¿cómo es?
0: De Andariego. Ah, se sabe, ya mismo se la toco de una.
1: Bueno, mi amor, chao, feliz día.
0: Que Dios te bendiga, pues, chao. Fácil, como usted participa con nosotros, oyentes, oyentes, buenos días.
3: Buenos días, don Edson, se da mucha molestia que sigamos oyendo las palomas.
0: ¿Cuál es la otra?
3: Ah, de lejanas tierras.
0: Lejanas, ah, pero es que está muy buena, hombre. Sí. Ya ve, María.
3: Lejanas tierras.
0: Lejanas tierras de las palomas. Hágale que ahorita la busco.
3: Pero recuerde que es de lejanas, de lejanas tierras.
0: De lejanas, claro que sí. De, no lejanas tierras, sino de lejanas tierras.
3: De lejanas tierras.
0: Listo, señor, de las palomas. Ahora la busco, pues.
3: Bueno, señor, Felicia.
0: Es que os sonó tan bueno que él quería otra. Es que eso sonó muy bueno y muy mal. Es que para costura estéreo como que suena mejor, ¿cierto? ¿Han visto? Ajá, otra, pero ahorita, claro, le toco la otra. El último mensaje que voy a leer dice: Edison, para que me pases, el servicio social se ofrece dos mujeres para trabajar en trabajo doméstico. Interesadas al 301-403-4254. 301-403-4254. Vea, a propósito de eso, si hay dos mujeres interesadas en trabajar, pues aquí hay dos cargos. Vea, uno, para cuidar a una señora adulta mayor que tiene que vivir en esa casa, se le llama interno. Y es acá en Angostura. Puede llamar al 321-723-8279. O hay otra para cuidar a otra adulta mayor, pero en jornada diurna, no se tiene que quedar. Solo va y trabaja y se va para su casa. Ese es también acá en Angostura y debe ser el 321-842-5284. Ambas son para cuidar dos adultas mayores. ¡Listo! Ya tenemos todos los... mensajes. Vamos a escuchar. Güey, madre.
2: Suave. Yo soy de los que la mujer me acuesta a vivir temprano.
0: ¿Cómo? Bueno, ahora hacémonos con el andariego en esta mañana. Y regreso a poner una cancioncita de para los cumpleañeros. Aunque no saludaron, pero ahí se les pone.
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0: Sí, señores, a esa hora vamos a entrar con la sección que más de uno quiere escuchar, aunque no se haya pronunciado. La sección de tus cumpleaños. ¡Felicidades, felicidades a usted que hoy anda festejando! ¡Qué belleza, hombre, qué belleza!
1: Ahí vamos a entonar una canción para que cantemos.
0: ¡Dicho cumpleaños!
1: ¡Vamos a decirle con amor!
0: Felicidades a los cumpleañeros hoy. Dios me dé días, viene y nos canta y nos dice felicidades en esta fecha especial. Aunque usted le dio pereza de reportarse, ahí está. Bueno, felicidades a todos mis cumpleañeros en esta mañana. Dios me los bendiga, los guarde, que festejen y pasen rico. Que Dios los guarde.

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1: 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Gracias, mi Nietzsche. Porque usted también patrocina a través de la radio. Las 8.29 ya, 8.29, a través de Costura Estéreo. La canción que tengo de fondo es titulada Lejanas Tierras. Y no es de Las Palomas, es de Lupe y Polo, ¿no? 8.29.

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1: Bienvenidos.

especial a todas las personas que se conectan en estas horas de la mañana en su programa parroquial Palabras de Vida. Saludamos a todas las personas que en el área urbana o rural se conectan a este programa radial, a todas las personas que desde su lugar de trabajo también se conectan, y que sea un momento para vivir la experiencia de encuentro con el Señor, que sea también una oportunidad para acercarnos más a la fe y para fortalecer nuestra vida y nuestro seguimiento a Cristo. Que sea una oportunidad también para comprender la palabra de Dios y para empezar a ponerla en práctica en nuestra vida. Celebra hoy la Iglesia la memoria de Nuestra Señora de los Dolores. Iniciemos este programa en el nombre del Padre, del Hijo y del Espíritu Santo. Amén. Señor Jesús, en este día queremos acercarnos a ti con el corazón de María, tu Madre. Danos la gracia de contemplar la cruz, no solamente como un lugar de dolor, sino como un lugar de amor, de entrega y de salvación. Espíritu Santo, enséñanos a permanecer junto a Jesús cuando la vida se vuelva difícil, cuando lleguen las pruebas, cuando no comprendamos tus caminos y cuando nuestras fuerzas parecen agotarse. María, Nuestra Señora de los Dolores, acompaña hoy nuestras familias y a quienes sufren, a quienes están enfermos, a quienes lloran en silencio y a quienes llevan una cruz que nadie conoce. Enséñanos a permanecer de pie, a confiar y a esperar. Amén. Virgen de los Dolores, ruega por nosotros. Del Evangelio según San Juan. Junto a la cruz de Jesús estaban su madre, la hermana de su madre, María la de Cleofás y María la Magdalena. Jesús, al ver a su madre y junto a ella el discípulo al que amaba, dijo a su madre: «Mujer, ahí tienes a tu hijo». Luego dijo al discípulo: «Ahí tienes a tu madre». Y desde aquella hora el discípulo la recibió como algo propio. Palabra del Señor. Gloria a ti, Señor Jesús. María no huye de la cruz. El Evangelio comienza con una imagen profundamente conmovedora. Junto a la cruz de Jesús estaba su madre. María está allí. No puede quitar los clavos de las manos de su hijo. No puede detener el sufrimiento. No puede cambiar aquella situación. Pero puede hacer algo que parece sencillo y al mismo tiempo extraordinario. Ella puede permanecer. Hay momentos en nuestra vida en los que tampoco podemos solucionar inmediatamente aquello que nos duele. No podemos devolver la salud a una persona que amamos. No podemos solucionar todos los problemas de nuestra familia. No podemos evitar determinadas pérdidas. No podemos controlar lo que otros hacen. Pero podemos permanecer. Podemos permanecer junto a quien sufre, podemos acompañar, podemos escuchar, podemos rezar, podemos decir no estás solo. María nos enseña que algunas veces el amor no consiste en tener respuestas, sino en no abandonar al que sufre. Por eso la primera invitación para nosotros hoy es a permanecer, así como lo hizo la Virgen María al pie de la cruz. Permanecer significa estar ahí, de una manera activa, de una manera que se siente en el corazón también lo que está pasando. Y la Virgen María sintió en su corazón todos los dolores de su hijo en la cruz. Sin embargo, ella tampoco se queda ahí simplemente, ella es un testimonio de esperanza. Y por eso nosotros como cristianos, como hijos de Dios, estamos invitados a permanecer en medio de la esperanza. Cuando se tiene una dificultad, un problema, cuando estamos en el calvario de nuestra vida, estamos llamados a permanecer y a luchar.

luchar en medio de las batallas, a permanecer en medio de las dificultades y acompañar a los que sufren. Estamos invitados a orar en medio del silencio y a contemplar esta situación como también una oportunidad de fortalecernos en la fe, en la esperanza y en el amor. Por eso nosotros tenemos que imitar a la Virgen María, que junto a la cruz permanecía en silencio, permanecía acompañando a su hijo moribundo y también a toda la iglesia. El dolor no destruyó la fe de María. La profecía de Simeón había anunciado: y a ti misma una espada te atravesará el alma. Esa espada llegó. María experimentó el dolor más profundo de una madre al contemplar el sufrimiento y la muerte de su hijo. Pero hay algo maravilloso: el dolor no consiguió separar a María de Dios. Podemos llorar y seguir creyendo, podemos sufrir y seguir esperando, podemos no entender y seguir confiando. La fe cristiana no significa que nunca vamos a sufrir, significa que nuestro sufrimiento no lo vivimos solos. María no comprendió todo desde el comienzo, pero permaneció abierta al misterio de Dios. Por eso hoy podemos preguntarnos: ¿qué estoy viviendo que todavía no comprendo, pero que necesito poner en las manos de Dios? Quizá llevamos una cruz que nos cuesta aceptar. Hoy María nos dice: no tengas miedo de permanecer con Jesús, la cruz no es el final. Cuando uno ve a la Virgen de los Dolores, uno se conmueve demasiado, porque uno ve en ella una madre que llora, pero una madre que llora en medio de la tranquilidad, que sabe reconocer que la cruz también es necesaria para que se dé el designio de la salvación. Y es una madre que en medio de su dolor, en medio del sufrimiento que está viviendo, reconoce la esperanza de su hijo que puede salvar, que nuevamente va a resucitar. Y por eso María para nosotros es un ejemplo de esperanza, de aquella que es capaz de contemplar en medio del silencio el dolor de lo que está pasando su hijo, de la realidad que está ocurriendo en el Calvario, pero que también nos invita a nosotros a tener esa misma esperanza, a ver en Jesús el hombre que muere, pero también el hombre que con su muerte nos da la salvación. A ver en Cristo no solamente al Hijo, sino también al Redentor del mundo. Y por eso nosotros tenemos que ver también en María una mujer que es entregada y que es valiente, que no tiene miedo ni a los guardias ni a estas personas que crucificaron a Cristo, sino que su interés es permanecer junto a su Hijo, su interés es acompañarlo hasta el final y su interés también es continuar el misterio de la salvación aún sin entenderlo. Si María nos enseña que los misterios se contemplan en medio del silencio. A veces en nuestra vida personal tenemos realidades que no comprendemos, situaciones que nos son difíciles de entender. Y debemos imitar a la Virgen María, que nos ayuda a ver estas situaciones desde el silencio de nuestro corazón. En nuestra vida siguen habiendo muchos misterios que Dios nos regala, pero hay que aprender a contemplarlos desde el silencio. Porque cuando contemplamos desde el silencio, somos capaces de reconocer el verdadero significado de cada uno de esos misterios, el verdadero significado de cada uno de esos acontecimientos que Dios nos muestra en la vida para seguir luchando, para seguir adelante. Cuando nosotros no desesperamos, cuando no dejamos actuar a Dios, entonces vamos a terminar haciendo nuestra propia voluntad y no la voluntad de Dios. La esperanza de María, al pie de la cruz, doliente y sufriente, nos invita a nosotros también a ser contempladores en medio del silencio. Porque en medio del silencio es que se puede ver la esperanza. En medio del silencio es que se puede salir de la dificultad. En medio del silencio contemplativo es que podemos ver la luz incluso cuando todo se ha oculto en las sombras. Por eso es importante tener silencio y mirar incluso con los ojos llenos de lágrimas el misterio de la cruz, que nos va revelando la gloria, la salvación, el poder de Dios en medio del mundo. Por eso la Virgen María es un apóstol que está al pie de la cruz
mirando y reconociendo en su Hijo el misterio salvador. Es verdad que como madre tiene el corazón herido, tiene una espada de dolor que traspasa su corazón y tiene unas lágrimas que muchas veces le hacen sentir el dolor. Pero como madre también se queda en silencio contemplando a su Hijo moribundo, viendo cómo salva a la humanidad. Ella es el verdadero ejemplo del discípulo que sabe escuchar, que sabe acoger en su corazón la palabra de Dios, que sabe permanecer al pie de la cruz y que en las batallas más difíciles de la vida no se va, sino que permanece, no se desespera, sino que con esperanza sigue adelante en la prueba. Y nos invita también a nosotros a que tengamos esa misma esperanza. Aún en medio del dolor se puede vislumbrar una nueva esperanza, se puede vislumbrar la fe, se puede vislumbrar la trascendencia. Por eso en María nosotros tenemos que ver un ejemplo de discípulo.

Jesús transforma la cruz en una nueva familia. Desde la cruz Jesús mira a María y al discípulo amado y pronuncia unas palabras extraordinarias: mujer, ahí tienes a tu hijo. Y después al discípulo: ahí tienes a tu madre. En el momento de mayor sufrimiento, Jesús sigue pensando en los demás. No se

paciencia, amor y entrega. Por eso, cuando llegue una prueba, no tenemos que preguntarnos únicamente ¿por qué me pasa esto? También podemos preguntarnos: Señor, ¿qué quieres enseñarme en medio de esto? ¿Cómo puedo seguir amando aún en medio de mi dolor? Por eso nosotros tenemos que seguir animados en la fe en el Señor. Y Cristo, que también padeció, que también sufrió, nos invita a nosotros también a mirar el dolor como una oportunidad de fortalecernos en la fe, de seguir hasta el momento final, de llevar la batalla y el sufrimiento hasta el último momento de nuestra vida. Por eso es importante que como cristianos, como hijos de Dios, nosotros no desistamos en nuestras batallas, sino que sigamos adelante y sigamos buscando siempre, aún en medio de estas dificultades, la solución a nuestros problemas. Seguimos pidiéndole al Señor que nos fortalezca en la fe, que ayude a que nuestra vida y nuestra existencia pues sean cada vez más concorde a lo que Él nos pide, al testimonio que necesitamos dar. Y también pidiéndole que las oraciones que todos los días hacemos pues se conviertan en el bálsamo que nos ayude a superar las pruebas, que nos ayude a superar las batallas y a superar tantas realidades que muchas veces nosotros creemos que nos van a traspasar, que no vamos a ser capaces de resistir. Por eso es importante que no nos alejemos de Dios. Lo importante es acogernos a Él y saber que nosotros también sufrimos, así como Cristo también sufrió, pero que Él nos enseña que hay que permanecer aún en medio de la prueba y hay que seguir luchando aún en medio del dolor. Que hay que seguir dando la batalla y seguir buscando siempre el camino correcto, aunque a veces en el momento preciso no se vea de una manera tan fácil. Por último, el responso del Salmo nos dice: en tus manos encomiendo mi espíritu. El Salmo de hoy nos pone en labios una oración preciosa: en tus manos encomiendo mi espíritu. Esta oración resume muy bien la actitud de María y de Jesús. Encomendarse significa confiar incluso cuando no tenemos el control. Hay situaciones que tenemos que aprender a poner en manos de Dios: nuestra familia, nuestros enfermos, nuestros proyectos, nuestros miedos, nuestros seres queridos, nuestras pérdidas y nuestro futuro. A veces queremos entenderlo todo antes de confiar, pero la fe nos enseña lo contrario. Primero confiamos, después poco a poco Dios nos permite comprender. María permaneció junto a la cruz porque confiaba en Dios, incluso cuando sus ojos solamente pedían contemplar el sufrimiento, y allí precisamente, allí estaba naciendo la salvación. Por eso nosotros tenemos que encomendarnos a la voluntad de Dios, dejar que Él vaya haciendo su obra y dejar que Él vaya mostrándonos la oportunidad y el camino necesario para seguir adelante en nuestra vida. A veces no comprendemos los misterios de Dios, pero de todas maneras Él sigue mostrándonos en cada una de nuestras realidades, en cada uno de nuestros problemas, en cada una de nuestras alegrías y en nuestras esperanzas. Él sigue mostrándonos que nos acompaña, que obra, que permanece con nosotros. Por eso tenemos nosotros también que animarnos en la fe y pedirle a Dios que siga mostrándonos los medios necesarios para cumplir su voluntad, para permanecer en medio de las debilidades al pie de la cruz.

Hoy, mirando a Nuestra Señora de los Dolores, podemos preguntarnos: ¿de quién necesito permanecer cerca? Quizá hay alguien en nuestra familia que está sufriendo, quizá una persona que está enferma, quizá alguien que está atravesando una crisis de fe, quizá conocemos a alguien que está viviendo un duelo, quizá simplemente hay una persona que necesita que alguien le diga: estoy contigo. Que la Virgen María nos enseñe a no huir de las cruces de los demás, porque una de las formas más hermosas

De evangelizar es estar presentes. María no pronuncia un gran discurso al pie de la cruz. María simplemente permanece. Y a veces, para una persona que está sufriendo, nuestra presencia amorosa puede ser la oración más profunda que podamos ofrecer. María, Nuestra Señora de los Dolores, Madre fiel al pie de la cruz, hoy queremos aprender de ti. Enséñanos a permanecer cuando sería más fácil huir. Enséñanos a confiar cuando no comprendamos. Enséñanos a esperar cuando parezca que todo está perdido. Ponemos en tus manos a nuestras familias, a nuestros enfermos, a quienes sufren, a quienes lloran en silencio y a todos aquellos que llevan una cruz pesada. Madre dolorosa, quédate junto a nosotros cuando lleguen los momentos difíciles. Llévanos siempre hacia Jesús y enséñanos a descubrir que ninguna cruz ofrecida con amor queda fuera de las manos de Dios. Y cuando nosotros mismos seamos incapaces de encontrar palabras para orar, enséñanos a repetir con confianza: a tus manos, Señor, encomiendo mi espíritu. Jesús, por intercesión de María, danos una fe que permanezca, una esperanza que no se apague y un amor capaz de acompañar a quienes sufren. Nuestra Señora de los Dolores, ruega por nosotros y por nuestras familias. Amén. Padre nuestro que estás en el cielo, santificado sea tu nombre. Venga a nosotros tu reino, hágase tu voluntad en la tierra como en el cielo. Danos hoy nuestro pan de cada día. Perdona nuestras ofensas como también nosotros perdonamos a los que nos ofenden. No nos dejes caer en la tentación y líbranos del mal. Amén.

La madre piadosa estaba junto a la cruz y lloraba mientras el hijo pendía, cuya alma triste y llorosa, traspasada y dolorosa, fiero cuchillo tenía. Oh, cuán triste y cuán aflicta se vio la madre bendita, de tantos tormentos llena. Cuán triste contemplaba y dolorosa miraba del hijo amado la pena. Y cuál hombre no llorara si a la madre contemplara de Cristo en tanto dolor. Y quién no se entristeciera, madre piadosa, si os viera sujeta a tanto rigor. Por los pecados del mundo vio a Jesús en tan profundo tormento la dulce madre. Vio morir al hijo amado que rindió desamparado el espíritu a su padre. Oh, dulce fuente de amor, hazme sentir tu dolor para que llore contigo, y que por mi Cristo amado, mi corazón abrazado, más viva en él que conmigo, y porque amarle me anime, en mi corazón imprime las llagas que tuvo en sí. Y de tu Hijo, Señora, divide conmigo ahora las que padeció por mí. Hazme contigo llorar y de veras lastimar de sus penas mientras vivo, porque acompañar deseo en la cruz donde le veo tu corazón compasivo. Virgen de las vírgenes santas, llore ya con ansias tantas que el llanto dulce me sea, porque su pasión y muerte tengan mi alma, de suerte que siempre sus penas vea. Haz que su cruz me enamore y que en ella viva y more, de mi fe y amor indicio, porque inflame y encienda y con

0: y que en ella viva y more de mi fe y amor indicio, porque inflame y encienda y con Virgen María, danos la gracia de seguir adelante en nuestra vida, de permanecer aún en los momentos más difíciles y que podamos entregarnos siempre a la voluntad de Dios. Que sea esta voluntad nuestra delicia, nuestro amor más profundo, aunque muchas veces nos haga llorar, aunque muchas veces nos haga sentir sufrimiento y dolor. Te pedimos, Virgen de los Dolores, que nos ayudes a cargar con nuestros propios dolores, que nos ayudes también en nuestra vida personal a seguir al pie de Cristo en la cruz. Les acompañó en este programa radial el seminarista Ricardo Santa Osorio y los invito para que, unidos a Cristo Jesús en la cruz, también sepamos imitar a la Virgen María, que permaneció fiel a su Hijo y a la voluntad de Dios aún en los momentos más difíciles de nuestra vida. Que el Señor nos bendiga y nos acompañe siempre, en el nombre del Padre, del Hijo y del Espíritu Santo. Amén.
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3: Nueve de la mañana con 4 minutos.
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1: Mucha atención que el cantante de música popular Junior Posada, hijo del reconocido cantante Luis Alberto Posada, sufrió un accidente de tránsito cuando retornaba de un concierto.

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1: Las 10 de la mañana con un minuto, 10 con un minuto a través de Angostura Estéreo. Hemos llegado a la sección de los servicios sociales. Se solicita, señora, para cuidar a adulta mayor de manera interna, interesados al 321-723-8279. 321-723-8279. Asimismo, se solicita, señora, para trabajar también en jornada diurna cuidando a adulta mayor. Al 321-842-5284, 321-842-5284, le brindan más información. Ese Hospital San Rafael, con sus brigadas de salud para el mes de septiembre, el día martes 22 en Vereda San Alejandro. Consulta médica, citología silvocuoterina y además vacunación para niños, niñas, adolescentes, mujeres en edad fértil de 10 a 49 años. Recuerde, por favor, llevar su carnet de vacuna y documento de identidad. Tendremos además educación y atención en higiene oral, actividades educativas en temas de interés de salud, asesoría psicológica y educación en salud mental, celebración de la Semana Andina. Estaremos a partir de las 8 de la mañana, allí los esperamos. Asimismo, sus campañas y el día de hoy están en la vereda Batea Seca. Para el día jueves 17 en la vereda La Quinta. Día viernes 25, jornada especial para la campaña de desparasitación masiva para población de 5 a 14 años en la vereda Santa Ana y vereda San Antonio. En estos servicios que tendremos hoy.

vamos a ver una película. Flow se llama. Los esperamos en la ludoteca. 2 de la tarde para toda la familia. Servicio social. La familia de Alba Noreli y Hernando Londoño expresa de todo corazón sus más sinceros agradecimientos a todas las personas, comerciantes y amigos conocidos que, en su generosidad, solidaridad, brindaron su apoyo para la recolección de los recursos necesarios para las exequias y entierro de Alba Noreli Hernández. De igual manera, agradecemos profundamente a cada persona que nos acompañó durante estos días de dolor, especialmente en la muerte novenario, por sus oraciones, palabras de fortaleza, compañía y muestra de cariño. Gracias. En momentos difíciles, cada aporte y cada gesto de solidaridad significó mucho para nuestra familia y nos recordó que no estuvimos solos. Dios les multiplique cada buena acción, bendiga sus hogares y les conceda abundantes bendiciones. Con profundo cariño, la familia de Alba Noreli Hernández Londoño. Dios les pague de corazón. Invitamos al gran festival bailable este próximo domingo 20 de septiembre en la Disco Bar Nuevo Amanecer, sector conocido como Rancho Elata, donde tendremos marranada con la animación de DJ Duyan Posada haciendo La Hora Loca y muchísimas sorpresas más. Invitamos a todas las peleas vecinas a una recochada también este próximo sábado 19, donde tendremos descubrimiento amigo secreto, tendremos sancochada y muchas sorpresas más. Fonda Ventanal, donde Mariluz Ayala y Jindy. Se extravió cédula ciudadanía a nombre de Rodrigo de Jesús Osorio Giraldo, más conocido como Zafiro. Se extravió el pasado 11 de septiembre en la zona urbana. Quien lo tenga, por favor, puede comunicarse al teléfono 322-504-7992. 322-504-7992. O puede traerlo acá a los estudios de la emisora y hay buena gratificación. Tendremos brigada de optometría el 27 de septiembre en la oficina Ecosalud. Las inscripciones en la oficina de 7 de la mañana a 5:45 o en la línea telefónica 316-227-6584 en horarios de la tarde. Este próximo 19 de septiembre, Día de Amor y Amistad, en la vereda Pajarito, abajo Fonda El Costeño, descubriremos el amigo secreto, premio a la mejor pareja, sancochada, miniteca, hora loca, mezclando DJ Vidal. Desde las 7 de la noche los esperamos a todos para que pasemos una noche agradable y vivamos un momento de amor y amistad. Las 10:06, 10:06 a través de Costura Estéreo. 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Valor afiliados muy económico y particulares también. 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A los socios de la Junta de Acción Comunal de la Vereda Mata Blanco, el sábado 19 de septiembre hay convite y reunión a la misma hora de siempre, informa la mesa directiva. Agradecen la asistencia de todos. 10:07 son los servicios sociales a través de su radio 892. Vamos a entrar entonces con el espacio de Rafaelito Cuida Tu Salud, el espacio que todos los martes tiene cita con nosotros y ustedes para brindar los temas netamente saludables desde nuestra institución Hospital San Rafael. Así que no se desconecten para que vivamos con la información de primera mano.

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2: 10 de la mañana con 9 minutos, 10 con 9. Bienvenidos todos ustedes, nuestros oyentes, a este espacio. Rafaelito, cuida tu salud desde la ESI Hospital San Rafael. Ítems netamente saludables, píldoras informativas que a todos nosotros, los angostureños, lleva la radio de ustedes y para ustedes. Lo invito a que usted, ama de casa que está haciendo sus oficios, a usted, señor, que está en la finca haciendo sus trabajos, sus labores con el radiecito, conéctese, súbale el volumen, porque hoy traemos información de vital importancia para todos ustedes. Nuestra mesa de trabajo está enriquecida hoy con el personal de esta institución, con muchos temas. Damos la bienvenida entonces a todos ellos que hoy nos acompañan, pero lo vamos a hacer con nuestra primera sección que se llama Oración y Reflexión.
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2: Bueno, buenos días, ¿cómo estás? ¿Cómo amaneces? ¿Cómo va todo?
3: Buenos días, Edison, todas las personas que nos escuchan el día de hoy. Nuevamente vamos a realizar el programa de Rafaelito Cuida Tu Salud. El día de hoy nos están acompañando entonces Duberley, ¿cierto? El doctor Duberley, director pues del hospital, mi compañera Natalia Mora, psicóloga de salud pública, y mi persona Mariana Quintero, auxiliar en enfermería. Bueno, vamos a tratar pues como varios temitas. El doctor nos va a contar como toda la situación que estamos viviendo ahora con la EPS Cobo Salud en especial. Y terminada pues como la intervención de él, pasamos entonces mi compañera y yo a hablar el tema del día, que es el buen trato y derechos y deberes en personas con discapacidad. Ahora entonces les voy a hacer la reflexión, que es por la oración, perdón, que es por toda la comunidad. Señor, Dios nuestro, tú creas a cada persona tu imagen divina, conoces nuestras necesidades y alegrías, tú nos proteges cuando somos frágiles y nos das valor para cada uno en nuestros días. Ayúdanos a comprender el valor de cada ser humano, abre nuestros corazones para derribar las barreras que nos separan, danos el amor necesario para incluir a todos con igualdad, bendice a las personas con discapacidad, llena sus vidas de paz, fortalece sus cuerpos y mentes y permítenos caminar juntos con respeto y dignidad. Amén.
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2: Ya lo habías dicho ahorita, el doctor Duberley está con nosotros aquí, a quien le doy la bienvenida, con los buenos días, porque desde la ESI Hospital San Rafael viene información, avisos importantes que usted debe tener en cuenta y considerar. Doctor, buenos días, bienvenido.
4: Buenos días, Edwin, muchas gracias por tu presentación. A Mariana, muchas gracias por esa oración y por esa presentación. Esperemos que esa oración nos contextualice a todos en lo realmente importante que es el ser humano, es la vida, es esa relación con Dios y con nuestro prójimo. Para toda la comunidad de Angostura, muy buenos días también, un saludo muy especial a todos aquellos que nos están escuchando en este momento, para compartirles esta información que es de carácter pues coyuntural. En el hospital estamos asumiendo pues unas dificultades por las que estamos atravesando, por la relación que tenemos con distintas EPS, en este caso específicamente hablamos de Cosalud y todos los afiliados. Sabemos que gran parte de la población del municipio está asegurado con esta EPS y necesitamos pues como darles la orientación y algo de tranquilidad en estas circunstancias. Desde la S Hospital San Rafael queremos dirigirnos a ustedes con transparencia, con respeto y con sentido de responsabilidad para informarles que debido a las circunstancias actuales de contratación y cartera con Cosalud EPS, se encuentran suspendidos temporalmente los servicios de salud no urgentes para los afiliados mientras se adelantan las gestiones correspondientes para buscar soluciones que permitan restablecer la atención. Es importante que tengan presente que son los servicios no urgentes los que se suspenden. Es decir, cuando media la vida o se considera que es una urgencia y el médico realmente interpreta que es una urgencia, clasificación de las urgencias de acuerdo al triaje, esa atención se realiza y es obligación del hospital atender a todos estos pacientes, independientemente si está afiliado o no está afiliado, si es Cosalud o cualquier otra EPS. Pero los servicios que son electivos están totalmente suspendidos. ¿Por qué? Básicamente no significa que el hospital haya dejado de preocuparse por sus usuarios. La atención de las urgencias y las situaciones que comprometen la vida o la integridad de las personas continuará siendo una prioridad. Esto está conforme a las obligaciones legales y asistenciales aplicables a una empresa social del Estado como es la ESI Hospital San Rafael. Entendemos entonces que detrás de cada consulta hay una persona, hay una familia, hay un pago de pasajes, se incurren unos costos, hay una necesidad de salud. Por eso nuestro compromiso con la calidad, la humanización y la seguridad de los pacientes permanece siempre en alto y firme. Trabajamos para que cada servicio se preste con la responsabilidad, la oportunidad y la dignidad, y para que las dificultades administrativas y financieras no se conviertan en indiferencia frente a las necesidades de nuestra comunidad. Invitamos a los usuarios afiliados a Cosalud a acercarse a los canales institucionales de orientación y a comunicarse directamente con su EPS para conocer las alternativas disponibles, solicitar las autorizaciones de los servicios requeridos y verificar la red de atención habilitada. Si un usuario ha tenido que asumir un pago por un servicio que considera responsabilidad de su EPS, debe conservar las facturas, las órdenes médicas y demás soportes para solicitar formalmente la revisión y el reintegro o reconocimiento de los valores que legalmente correspondan. Es importante aclarar que el reembolso no es automático y depende de las circunstancias del caso y de la normatividad aplicable. De otro modo, entonces, les contamos a los ciudadanos que cuentan con mecanismos de protección de sus derechos, como la presentación de peticiones, quejas, reclamos ante la EPS, la Superintendencia Nacional de Salud y las autoridades competentes. Que cuando exista una amenaza o vulneración de derechos fundamentales, especialmente a la salud, a la vida o a la integridad de niños, niñas, adultos mayores o personas en condición de vulnerabilidad, podrán acudir a la acción de tutela de acuerdo con los requisitos constitucionales y legales. Decimos a la comunidad entonces que no están solos, la S. Hospital San Rafael continuará trabajando con su talento humano, las autoridades municipales, incluso con Cosalud y los demás actores del sistema para buscar soluciones responsables y sostenibles. Nuestro propósito es superar las dificultades, fortalecer la confianza y mantener una atención centrada en las personas. Es una invitación que les hacemos. Estas palabras no son solamente un mensaje, representan el compromiso que tenemos con cada familia de Angostura. Seguiremos trabajando con honestidad, vocación y sentido humano porque nuestra razón de ser es la salud y la vida para todos. Entonces les agradezco mucho la atención, estaremos solucionando las inquietudes que se les presenten y orientándolos en cada una de las circunstancias que tengan. Una invitación especial para aquellas madres gestantes, que no se va a suspender el servicio de ninguna manera, niños y adultos mayores que están en programas, trataremos de continuar en la aplicación de esos ciertos programas que son indispensables para la existencia. Sí se les hace la invitación a aquellos que acudan a la institución para que adquieran los servicios de manera particular mientras superamos estas dificultades, y los que incurran en esos costos adicionales les invitamos a guardar estos soportes para que los reclamen como reembolso directamente ante su EPS.
2: Doctor, una pregunta. Si hay un paciente crónico y debe ir al tema de renovación de fórmulas y todo esto, ¿esto sigue funcionando o también se cancela?
4: Se cancela, mi estimado, porque básicamente nosotros garantizamos lo que es indispensable. Aquellos, y es una excelente pregunta porque son 1.400 pacientes crónicos que tenemos en el municipio de Angostura, esos pacientes crónicos necesitan una atención y un monitoreo permanente. Entonces, la consulta con el médico, vamos a seguir monitoreándolo, de los que tienen consulta, los que tienen seguimiento en el programa de PIM para crónicos, pero los medicamentos sí tenemos restricciones, precisamente porque nuestros proveedores, pues hay que pagarles. Y en el momento el mecanismo de dinero para el pago viene exclusivamente por parte de las EPS. Si no tenemos el dinero, pues es difícil que los proveedores nos despachen. La invitación es a que compren las cantidades pocas para que le permitan subsistir o, digamos, darle continuidad a los tratamientos durante estas 2 semanas. Okay. Como máximo, porque estamos pues en gestión, precisamente sí. El gerente está en Medellín directamente tratando de gestionar y presionar para que la EPS se ponga al día en sus responsabilidades.
2: Listo, usted lo había dicho ahorita y es una aclaración para los oyentes, yo sé que hay muchos llamando, quieren saber muchas cosas, quieren preguntar, indagar, pero digamos que el contexto general es lo que ya el doctor nos dice, pero hay una cosa muy importante con lo que acaba de decir, hablando de los crónicos. Comprar los medicamentos, pero usted también, y obviamente amparados ante todas las leyes y todo lo que aplique para la regulación de este tema, puede guardar facturas que le puedan ayudar en su momento a hacer gestiones para que de pronto se dé incluso el reembolso por la situación presentada. Ya lo decía el médico, el doctor ahorita, y ese tema de que hay también algunas leyes y cosas que lo ampara usted, pero que también de alguna manera puedan parar la EPS, y es entrar como en debate. O sea, nunca deje de guardar sus facturas porque de algo le pueden servir. Entonces, si usted tuvo que comprar un medicamento mientras estas 2 semanas, recuerde que ya la institución está en esa gestión. Desde que salió el problema, el inconveniente, ellos están en el trámite para retomar nuevamente. Pero entonces usted, querido oyente, que tiene tantos cuestionarios ahí por formular con respecto a eso, lo más importante que tener en cuenta en ese momento es que también puede consultar de manera particular, haciendo pues acá, recargando un poquito lo que decía el doctor, de manera particular, guardar esos soportes siempre. Si tiene que comprar medicamentos, guarde los soportes, pero todo es particular. Recordemos que es por el tema que adeuda precisamente la EPS para con la institución, que es la manera en la que ella de hecho opera con los recursos de estas entidades. Doc, ¿algo más?
4: No, muchísimas gracias por ese resumen. Me parece que es importante que las personas tengan presente que es, digamos, un mecanismo que se tiene en el Sistema General de Seguridad Social en Salud para garantizar esa oportunidad. Nos rige el principio de cuidar la vida y la protección de las personas, y que esos mecanismos, si bien a veces son considerados muy engorrosos, son un mecanismo de defensa y de presión ante la misma EPS, porque recordemos que los recursos de salud llegan directamente a través de la EPS, que el hospital subsiste gracias a esos contratos y a esos ingresos que se generan en esas atenciones.
2: Sí,
4: entonces es importante identificar esas responsabilidades e invitar a los usuarios que incurran en esos costos para que consulten en la personería o directamente en la defensoría, donde les dicen que deben guardar las facturas y comprobantes de pago, adjuntar la historia clínica, las fórmulas médicas y órdenes de servicio, presentar un derecho de petición ante la EPS, esto es según la ley 1755 del 2015, y que la EPS está obligada a responder de fondo y en los tiempos establecidos, diciéndoles específicamente cuál es la responsabilidad y a qué cuenta les reintegran ese dinero en el que incurrieron.
2: Listo, Doc, gracias. Siguen los cuestionarios. Si tienen dudas, también pueden ir de pronto a los PQLs de la institución. En fin, ustedes tienen muchos mecanismos. Preguntaban si el laboratorio también se ve afectado. Sí, todos esos servicios se ven afectados, según le entiendo al Doc. O sea, todo. Ya saben, pues, para que estén pendientes. Doc, gracias a ustedes por hacer esa gestión importante para retomar nuevamente el servicio. Y quiero hacer una aclaración en un hecho noticioso que nosotros como medio vivimos articulando, y es que creo que alrededor de 40 hospitales están en la misma situación. No es solo el de Angostura, es que no se entendió con el de Angostura, no, el EPS como tal, y por eso casi 40 hospitales se están viendo afectados con esta misma situación. Doc, muchas gracias.
4: Muchas gracias a ustedes y seguimos muy atentos tratando de solucionar esta situación, que sabemos que es temporal, y a todos entonces una invitación para estar muy atentos en estas circunstancias a cuidar su salud y a hacer una utilización razonable de todos los servicios de salud. Muchísimas gracias, un feliz día.
2: A usted, son las 10:23.

0: Nuestro espacio sigue, las chicas están listas con nuestro tema del día.
1: Nuestro tema del día.
0: Bueno, ahorita nos contabas precisamente de esos temas del día que hoy tenías para tratarnos. De que, danos ese contexto, por favor.
2: Edison, sí. Bueno, entonces, como dijimos al principio, vamos a hablar sobre buen trato y derechos y deberes en personas con discapacidad. Entonces ahora vamos a dar paso a la compañera Natalia, que es la psicóloga de salud pública. Ella nos va a hablar un poquito sobre buen trato.
3: Muy buenos días, amigos y amigas. Les damos la bienvenida a este espacio hecho para todos, donde cada voz cuenta y cada historia importa. Si nos escuchas desde tu casa, tu trabajo o cualquier lugar, queremos que sepas que este programa está pensado en ti. Hoy te acompañaremos con música, información y momentos para compartir, siempre buscando que nuestro contenido sea claro, accesible y cercano. Gracias por estar aquí, porque este espacio es más bonito cuando lo construimos juntos. Voces que unen, un espacio para aprender, compartir y construir juntos una convivencia respetuosa e inclusiva. Un espacio para aprender a convivir mejor, respetando nuestras diferencias y celebrando lo que nos hace únicos. Hoy hablaremos de un superpoder que todos tenemos: escuchar con el corazón. El primer tema que vamos a abordar en este lindo programa es la convivencia saludable. Recordemos que este espacio está dirigido a todas aquellas personas en condición de discapacidad. Tip de la semana, hoy hablaremos de cómo escuchar con empatía para mejorar la convivencia. Recordemos que escuchar no es solo oír palabras, es prestar atención a lo que otras personas sienten. Para personas con discapacidad auditiva, escuchar puede significar leer gestos, expresiones o mensajes escritos. Como ejercicio, podemos aplicar: antes de responder, repite con tus propias palabras lo que entendiste. A continuación, te daré un ejemplo cotidiano adaptado a diferentes tipos de discapacidad. Si estás conversando con una persona con discapacidad motriz, asegúrate de sentarte o colocarte a su nivel para no imponer jerarquía visual y fomentar la confianza. Con personas con discapacidad psicosocial, evita frases que juzguen su comportamiento. En vez de "tú siempre estás alterado", puedes decir "yo me siento confundido cuando no entiendo tu reacción. ¿Me puedes explicar?". Te contaré una historia inspiradora. Era una tarde tranquila cuando Julián, que vivía en el segundo piso, bajó a sacar la basura. En la acera se encontró con Marta, su vecina del primero, quien usaba un bastón blanco para orientarse. "Marta, ¿por qué dejaste la bicicleta en medio del pasillo?", preguntó Julián con un tono más preocupado que molesto. Marta frunció el ceño. "Julián, yo no tengo bicicleta, creo que hay un malentendido". En lugar de apresurarse a sacar conclusiones, Julián respiró hondo y escuchó con atención. Marta le explicó que había escuchado a unos niños jugando en el pasillo esa mañana y quizás ellos la dejaron allí. "Ahora que lo dices, vi a los niños de la señora del 301 con una bicicleta roja", recordó Julián. Ambos sonrieron. Julián movió la bicicleta a un lado y agradeció a Marta por aclarar la situación. Marta, a su vez, le agradeció por tomarse el tiempo de escucharla antes de juzgar. Desde entonces, cada vez que algo parecía fuera de lugar, se aseguraban de hablarlo con calma. Descubrieron que la escucha activa no solo resolvía problemas, sino que fortalecía su amistad. A continuación, te regalaré una serie de ejercicios simples para practicar comunicación asertiva o manejo de emociones. Respira profundo 3 veces antes de responder en una discusión. Mira a la persona o enfoca tu atención si no puedes verla. No interrumpas, pregunta si entendiste bien. Escuchar con el corazón nos acerca y nos ayuda a resolver conflictos antes de que crezcan. Practícalo en semana y cuéntanos tu experiencia.

0: El segundo tema que vamos a abordar es el poder del buen trato. Como tema central trataremos la prevención de violencia y respeto mutuo. Hoy, en Voces que nos unen, hablaremos de algo que todos necesitamos, el buen trato. Porque un gesto amable puede cambiar el día y la vida. El buen trato es usar palabras amables, respetar el espacio personal y reconocer el valor de cada persona. Te contaré la historia de un grupo escolar que crea un día del buen trato para incluir a un compañero con discapacidad motora, adaptando juegos y actividades. Un día para todos. En la escuela Los Pinos, el curso de quinto grado decidió que este año haría algo especial: crear su propio día del buen trato. La idea nació cuando Sofía, la representante de curso, propuso que fuera una jornada para celebrar la amistad, el respeto y la inclusión. El motivo era claro: querían que Mateo, su compañero con discapacidad motora, pudiera participar en todas las actividades sin sentirse limitado. Así que durante una semana planearon juegos y dinámicas adaptadas. En el lugar de la tradicional carrera de sacos, organizaron una carrera de relevos creativa, donde cada equipo debía pasar una pelota usando cucharas gigantes, cuerdas o incluso empujándola con los pies. Mateo participó desde su silla de ruedas empujando la pelota con una raqueta adaptada que sus amigos habían fabricado con cartón y cinta. También crearon un pintado colectivo, un gran lienzo en el suelo donde todos con pinceles largos y esponjas podían dejar su huella de color. Mateo, con la ayuda de Camila, pintó un sol enorme en el centro. Al final del día se reunieron en círculo para compartir lo que habían sentido. Mateo sonrió y dijo: "Hoy no me sentí diferente, hoy me sentí parte". Ese momento quedó grabado en todos. El Día del Buen Trato no solo fue una fecha en el calendario, sino el inicio de una costumbre. Asegurarse de que cada actividad en la escuela y fuera de ella fuera pensada para que nadie quedara fuera. Para finalizar el tema del buen trato, te regalaré unos ejercicios que puedes poner en práctica para promover el buen trato. Saluda siempre, usa tono de voz amable, reconoce los logros de los demás. Y así llegamos al final de nuestro espacio de hoy. Gracias por acompañarnos, por escucharnos y por ser parte de esta comunidad que cree en la inclusión, el respeto y la igualdad de oportunidades. Recordemos que cada voz cuenta, cada historia inspira y cada paso nos acerca a un mundo más accesible para todos. Me despido, pero seguiremos conectados a través de nuestras redes y en la próxima emisión, donde seguiremos compartiendo experiencias, noticias y mensajes que construyen puentes. Soy Natalia Andrea, psicóloga de salud pública, y esto fue Voces que Unen, un espacio para aprender, compartir y construir juntos una convivencia respetuosa e inclusiva, un lugar donde la diversidad es nuestra mayor fortaleza. Hasta pronto y que tengas un día lleno de posibilidades. Mi compañera, ella va a continuar con el tema de derechos de las personas en condición de discapacidad.
1: Bueno, entonces, ya como para concluir, ¿cierto?, y retroalimentar lo que la compañera nos dijo el día de hoy, recordemos entonces qué es la discapacidad, ¿cierto? Es una condición que refleja la diversidad humana y cuyas mayores dificultades provienen de las barreras del entorno y no solo de la persona que como tal tiene la discapacidad. Hay limitaciones reales que suelen nacer de una sociedad poco adaptada, no de la condición física o mental que tiene la persona. En una oportunidad ya habíamos hablado sobre el tema de discapacidad y el trato con estas personas, entonces es como la igualdad y lo que ellos requieren. La accesibilidad universal en calles, edificios y tecnologías es un derecho fundamental y no un favor, entonces como para que lo tengamos en cuenta y lo recordemos. Eliminar obstáculos arquitectónicos y comunicativos permite la autonomía de cada individuo, en este caso de las personas pues que tienen algún tipo de discapacidad. cambiar la mirada social es muy importante. Es necesario dejar atrás la lástima, los estereotipos y las etiquetas que a diario estamos manejando en nuestra sociedad. Las personas con discapacidad tienen derechos y tienen sueños, talentos y capacidad de decisión, ¿cierto? Recordemos entonces la igualdad. La empatía cotidiana y el trato igualitario construye una comunidad más justa. Vamos a hablar entonces de los derechos y los deberes que tienen las personas con discapacidad. Los derechos principales tenemos la igualdad y la no discriminación. Entonces es recibir el mismo trato y la protección ante la ley sin ningún tipo de distinción, ¿cierto? Todos tenemos los mismos derechos, los mismos deberes e igualdad de condiciones. Otro de los derechos principales entonces tenemos la salud y rehabilitación, acceder a servicios médicos integrales y programas de habilitación física o mental que lo requieran. La educación y el trabajo, entonces participar en aulas inclusivas y acceder a empleos justos y adaptados. Accesibilidad es desplazarse por entornos físicos, digitales y de comunicación libres de barreras. La participación, ese es un derecho muy importante, ¿cierto? Que todos se sientan incluidos y que pueden ser partícipes en cualquier tipo de actividad. Entonces, intervenir activamente en la vida cultural, recreativa, política y pública. En los deberes principales, tenemos entonces el respeto mutuo, tratar con dignidad a las personas, cuidando su integridad, vida e intimidad.

Bueno, otro de los deberes, la no discriminación, entonces fomentar la igualdad y evitar cualquier tipo de conducta excluyente hacia el entorno. El autocuidado y el cumplimiento, seguir con todas las indicaciones médicas, terapeutas y mantenerse informado sobre todas las obligaciones cívicas. Y la participación comunitaria, que es contribuir de forma activa al desarrollo y al bienestar de la sociedad. Bueno, entonces tengamos en cuenta, ¿cierto?, desde la percepción y el valor personal. Conóceme por mis habilidades y no por mis discapacidades. La discapacidad no te define cómo haces frente a los desafíos que la discapacidad te presenta. La única discapacidad en la vida es una mala actitud. Si el mundo piensa que no eres lo suficientemente bueno, es mentira. Consigue una segunda opinión. Ahora, pues, para dar como terminado nuestro programa, les voy a compartir el derecho y el deber que estamos trabajando esta semana en nuestro hospital.

0: Bueno, derecho a pertenecer y participar de manera activa en la asociación de usuarios del hospital. Recordemos que la persona pues encargada de llevar como todo ese trámite es desde la oficina de atención al usuario. El deber, recibir y gozar de la visita de familiares y amigos en el servicio de hospitalización, respetando las reglas establecidas en el hospital. Les voy a compartir también, brigada entonces, martes 22 de septiembre en la vereda de San Alejandro. Recordemos que en la brigada hay participación de consulta médica, porque va con nosotros entonces médico, equipo de salud pública, toma de citologías, vamos a tener además la toma de pruebas rápidas de VIH y sífilis, entonces para que todas las personas interesadas participen, acudan a la escuela donde se va a realizar pues la brigada como tal y participemos y hagamos uso de los servicios que nos están prestando. Tenemos campaña de desparasitación para el jueves 17 de septiembre en la vereda de La Quinta. Solamente es campaña, entonces los únicos que se desplazan hasta la vereda es el equipo de salud pública. Recordemos la diferencia entre brigada y campaña. Tenemos además campaña de desparasitación para el viernes 25 de septiembre en las veredas Santa Ana, San Antonio y Los Pantanos. En especial en la vereda de San Antonio también se va a realizar una actividad celebrando parte de la Semana Andina. Entonces, para que todas las personas que vayan a estar acompañándonos en ese día, ¿cierto?, en especial los estudiantes, estén también pues como muy participativos. Recordarles que tenemos brigada de optometría en el hospital para el 19 de octubre. Las citicas las pueden separar en el 604-864-5312 en la extensión 125 con la funcionaria Daniela Restrepo en el archivo del hospital. Bueno, a todas las personas, a Edison pues que nos regala siempre este espacio y todos los que nos acompañaron, les agradecemos mucho por escucharnos. Recordemos entonces que estos temas son de gran interés para ustedes y es pues como para nosotros un honor poderles brindar ese conocimiento y que ustedes lo puedan poner pues en práctica desde sus hogares. Entonces, en una próxima que nos veamos y tengamos nuevo encuentro, recordemos que su vida es nuestro compromiso.
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8: De la mañana con 42 minutos.
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Porque las canciones románticas se suenan en tu radio y a través de los 892 llevamos éxitos que llegan al corazón, llegan al alma. Es la radio Langostreños que transmite la buena energía, la buena música en los 89.2. Gracias a los que nos eligen, nos prefieren y están en otros lugares a través de la internet. Hemos tenido pequeñas fallas con el sistema internet para quienes nos prestan el servicio. No es desde la emisora, es más bien desde donde nos prestan el servicio. Han tenido pequeños inconvenientes, pero bueno, ahí nos vamos restableciendo de a poquitos. Eso le llama gajes del oficio, ¿sí? ¿Sí han visto? ¿Sí? ¡Oiga! ¡Ah! Eso sí es un clásico. Hasta el sonido está viejito ya. Así se llama la canción de los hermanos Meliño. Llega.

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1: Esos éxitos que están sonando a través de tu radio, a través de los 892. Nati, ¿qué más? ¿Cómo vamos? ¿Bien o no?
2: Hey, ¿qué más? Buenos días a toda la comunidad angostureña que en estos momentos se está reportando sintonía y por supuesto siguen conectados en este martes 11-11, la hora espejo. ¿Quién está pensando en ti, Ainson?
1: No, eso es para jugar.
2: Que sí estén pensando en ti, Ainson.
1: Eso es el 11-11.
2: ¿Quién está pensando en los oyentes? A ver, échale cabeza y dice, ay, yo creo que tal persona me está pensando. cambió, ya se fue ya. El pensamiento.
1: O sea, ya.
2: Ya, no duró nada. Yeah. ¿Qué más? ¿Cómo están? Espero que estén muy bien. Yo me encuentro súper bien, gracias a Dios. Acompañando en esta mañana de buena música de martes. Martes, no te cases, no te embarques.
1: Oiga, ¿y por qué un martes? Y hay muchos que se casan el martes y les va más bien que el que casa un domingo, pues.
2: Eso depende de la mentalidad. Todo depende de tu mente, aunque tú digas...
1: Es que la mente tiene poder. Eso sí,
2: eso es muy cierto.
1: Se sabe.
2: Tú dices, no, yo no voy a hacer... capaz de hacer esto, no es capaz, pero aunque...
1: Como cuando usted se sienta a hacer el trabajo de la universidad.
2: Ainson, vea, es como, ay no, cuando uno tiene un montón
1: es
2: de actividades.
1: Es capaz, cuando es capaz.
2: Es por ejemplo, Ainson, si hablamos de algo metafórico, no sé si recuerdas una historieta que me relata mucho lo que en estos momentos estamos hablando.
1: Sí, entonces...
2: Bueno, entonces estábamos... estaba yo hablando de algo...
1: Sí, entonces...
2: Sigo. Bueno, yo les quería hablar de una metáfora muy bonita y es respecto a algo muy coherente con lo que yo estaba mencionando de que la mente tiene mucho poder en temas de que si puedo, que no puedo. La historia es muy básica y lo voy a resumir en que una ranita cayó en un pozo y la ranita era sorda, pero nadie sabía. O sea, la ranita era como muy así, como de esas personas que no hablan con muchos. Sin embargo, en un grupo de ranitas estaban como paseando ahí en el bosque, pero tres ranitas cayeron en un pozo muy hondo y muy resbaladizo. Tres. Pero una de las tres era sordita. ¿Saben qué hacían los de arriba? Cuando la vieron caer, ¡ay! Empiezan a burlarse. Porque ellas lo que querían era verlas caer. ¿Por qué? Para poderse reír de ellas. Y arriba les decían muchísimas cosas, que no, que para qué se habían caído, que son unas tontas. Y empiezan a rajar, como le dicen los paisas, a hablar de esas tres ranitas.
1: A chismosear.
2: A gozar. No, y le decían, no, quédense allá, ustedes ya no son capaces de salir. Quédense allá. Ustedes no, ya no tienen futuro en la vida. Pero ¿saben qué? Las dos ranitas que sí escuchaban, ellas intentaron, pero al escuchar que no podían, ellas empezaron a perder la fuerza mentalmente.
1: Claro.
2: Pero la otra ranita, ella escuchaba, ella veía el aleteo de todas haciéndole así como cuando le estaban diciendo cosas y ella en su mente pensaba que le estaban haciendo antes ánimo.
1: ¡Ánimo! ¡Tú puedes!
2: ¡Tú puedes! ¡Arriba! ¡Tú puedes! Y ella era con esa mentalidad diciendo, oiga, no, me están motivando a que salga de acá.
1: ¿Vio?
2: ¿Y sabe qué? Después de mucho, mucho, mucho luchar, se lastimó, se sangró, ella le dolió mucho salir de ahí, pero ¿sabe qué? Salió. Entonces había un sabio que sabía que la ranita era sorda y le preguntaron entre todos, ¿y esta por qué es que salió? Sí, sabiendo que le estábamos diciendo que no iba a ser capaz. Y le decían, es que ella es sorda, ya no escucha lo que estás diciendo.
1: O sea, hágase el del oído sordo usted.
2: Hágase la del oído sordo usted. Solo tu mente debe saber. O sea, tu mente debe
1: adaptarse. O que la patadita por detrás sea para adelante, no para atrás.
2: Exacto. Tu mente debe adaptarse solo a escuchar las cosas positivas y lo que te ayude a crecer o a salir del hoyo. No a escuchar los malos comentarios, porque sabes que esos malos comentarios no te van a aportar para nada y tú le vas a demostrar, así como la ranita, que sí eres capaz de hacer muchas cosas.
1: Ay, eso está muy bueno. Sí, está aprendiendo. Sí está aprendiendo. Amor y acordeón hasta ahora. Eso me lleva a concluirle su reflexión con la historia de la cuchara y el tenedor.
2: Exacto.
1: ¿Por qué? Porque la cuchara iba caminando y el tenedor la necesitaba. Pero estaba ahí el tenedor. Habían dos tenedores. ¿Usted sabe cuáles son los tenedores?
2: Dos tenedores. No.
1: ¿Y la cuchara? No, ¿usted no sabe qué es un tenedor?
2: Ah, no, sí sé.
1: Bueno. El tenedor estaba con otro y necesitaba precisamente la cuchara que iba por ahí.
2: Claro.
1: Y entonces la llamaron y le dije, hey, ¿oíste? ¿Esa es cuchara? Cuando el otro dijo, ¿será? Sí, a ver. ¡Cuchara! ¡Cuchara! Y la cuchara para donde iba. ¡Cuchara! ¡Cuchara! Entonces le dijo al otro, no, ¿sabes qué? No es cuchara.
2: Ah, ahí. Es que Edison, vale. Edison, una canción mejor. ¡Qué chiste tan malo!
3: Con 16 minutos.
2: No. ¡Qué chiste tan malo! Hombre, no si tiene sentido. Pero... Ey, quiero saludar por aquí a alguien muy especial que me está escuchando, reportando sintonías de la ciudad de Medellín.
1: ¿Quién será?
2: Saludo para Darkin. Darkin. ¿Qué? Darkin, saludo.
1: Darkin.
2: Sí. Pues, tiene un nombre lindo. Sí. Darkin, ay, saludito para ti. Ahora siento la distancia.
1: ¿Nos está escuchando por la
2: sí,
1: internet?
2: Sí, nos está escuchando. Ajá. Y esos chistes malos suyos.

0: 11 canciones bastante bien a través de esta su radioestación, Amor y Acordeón. Son las 11:25 en este espacio donde se citan dos géneros que llegan precisamente ahí, al corazón, porque nos lleva a el tema del vallenato. Tiene como Nati algo de corazón y toda la vaina, pero también hay desengaños, ¿no? Que a propósito de eso, estaba yo mirando ahorita una página, estaba consultando hechos noticiosos y toda la vaina, y se había visto, se observaba un tema en debate en cuanto a las separaciones. ¿Y sabe de qué hablaban, Nati? Que en la separación de dos personas, digámoslo así, puede ser mismo género o que sean pareja, la separación pasaba que usted tenía odio de momento, pero de repente usted borraba y usted hacía todo. Sí. Pero de repente Nati salía una cosa rara que le acompañaba en la cabeza y que usted decía que volvía y que usted volvía a flaquear y toda la cosa. Resulta que no era porque, a ver, para que hablemos como un poquito del tema, resulta que no era porque usted ya, el amor revivió. No, cuando es por el tiempo, al parecer, Nati, según los estudios, es porque usted no le debe dejar a la persona que le hizo daño, sino la costumbre de esa persona. O sea, se puede entender que con el tiempo usted va a extrañar los berrinches, las rabias, los detalles, lo que usted no extrañó en el momento de la rabia justa, digámoslo así, para un divorcio, una separación, pero luego viene esa cosa rara, esa cosa maluca que dice, ay no, que me hace falta, le voy a volver a hablar, me voy a volver a cuadrar, pero lo que pasa es eso, que no es la persona, realmente usted la persona la quiere dejar. Pero la costumbre que tenía con ella, ¿no?
1: Bueno, Edison, y quiero resaltar algo. Bueno, la costumbre es algo que es muy significativo en temas de separación de esas relaciones. Sin embargo, yo quiero mencionar otro punto. Y la costumbre a veces no es tan importante para la falta de amor. ¿Cómo así? A lo que quiero llegar es que si tú no amas a la otra persona y no sientes nada por ella, te va a importar un cero a la izquierda, si siente, si duele, lo que pasaste o no pasaste, lo que viviste o no viviste, porque no te importa, porque no la quieres. Es más, usted no ha visto personas que se separan y una dice, no, yo me siento feliz, en la dicha. O sea, yo me siento es como tan feliz, yo ya quiero vivir en mi mundo.
0: Eso sucede, como usted lo dijo, cuando no hay realmente el sentimiento. Cuando pero no si hay algo de sentimiento, claro. Y surgió algo, por ejemplo, Nati y yo nos íbamos a casar. Pero Nati me fue infiel. Sí. Entonces, ¿qué pasó? Que como Nati me fue infiel, pero yo estaba enamorado y yo quería, a mí me dio rabia porque me fue infiel y yo la eché, ¿cierto? Ajá. Chao, suerte. Pero luego viene la flaqueza, que es la que tanto dicen que muchas parejas se devuelven. Porque sí había amor y era la costumbre de los detalles buenos. Y pasa que va y le perdona a Nati porque era la costumbre. Y eso es diferente a la escena donde ya el hecho de que una persona se vaya es liberarse porque estaba encartado, sinceramente. Y el que estuviera en la cama, el que le alegara, el que así que lo otro, era realmente un estorbo para él y sentirse libre de eso, pues.
1: Y eso.
0: Pero son los recuerdos y la costumbre lo que más duele en la separación. O sea, no es a veces dejar a la persona.
1: ¿Y ustedes creen que no? Pero yo quiero hacer una apreciación muy importante en ese sentido. A veces el amor se termina en la propia relación. Estamos con alguien,
0: claro, y ya no hay amor.
1: Y ya no hay amor. Tú dices, terrible. Estoy como lo menciona Edison, por la mera costumbre. O sea, ya me da como pesar dejarlo, ya que va a ser sin mí.
0: O yo sin él.
1: Y las noches ya como voy a dormir.
0: Qué pereza él, pero es que él es el que...
1: Sí, ya me acostumbré a que
0: y me merca.
1: Sea el que me dé los gustos, sea el que me abrace en las noches.
0: Me dé la paliza. Todo es costumbre.
1: No, pero ¿quién se acostumbra a eso? Edison,
0: sí,
1: ¿no?
0: Pasa.
1: No pasa. Eso ya
0: sí,
1: no.
0: Hay más de una por ahí que se acostumbra a que le den la paliza con tal de que le den comida.
1: Ay, Dios, no.
0: Sí, obvio, sí. Yo conozco.
1: ¿Por comida?
0: Sí, porque no los echen de la casa. No los... Ay, Dios.
1: No, yo digo que por amor, pero por comida no.
0: No, por amor. ¿Amor?
1: Sí.
0: Si donde hay una cueriza no hay amor.
1: Ah, pero...
0: Ay, no, no sé. Ay, Dios mío. Vamos a una cosa más agradable, hombre.
1: Vamos mejor con música. que viene, Edison.
0: Voy a presentar a esta hora los Chiches del Vallenato. Solo sé que es bonita. Ay, tan bonito. Tan bonito.
1: Ey, ey, no sé qué piensa dar de amor y amistad.
0: Detalles en Angostura Estéreo.
1: Y recuerden que tenemos patrocinadores.
0: Ey, gracias. Ojo que se va a entregar el viernes. Vamos a hacer el sorteo.
1: El viernes.
0: Aunque el sábado es la fecha, la emisión Angostura Estéreo lo va a hacer el viernes. Uh-huh. Digamos que el sábado sí es realmente el 19, pero nosotros vamos a hacer el sorteo el 18. Es más, le da tiempo para que venga el sábado precisamente el 19 y se lo lleve. ¿Le queda mejor? ¿Sí o qué?
1: Sí, es que nosotros hacemos la premiación el viernes, sin embargo yo voy a estar todo el fin de semana, sábado y domingo, aprovechando para entregar los detalles, para que aprovechen ese fin de semana y me traigan un detallito de amor y amistad también.
0: Esa es estrategia.
1: Esa es una estrategia.
0: O sea, si vienen me traen y si no vienen no me traen.
1: Vamos a dejar con la canción de los chiches.
0: Sí, claro, ella ahí trabajando la psicología. Es que ella vino muy psicológica hoy. Psicología a la inversa.
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1: El clima en Angostura anda favorable en este momento. ¿Favorable para qué? Para secar la ropita, para salir ante la... Sí, señores, el pronóstico está que la lluvia será entre la tarde y noche. La probabilidad es altísima de que sea incluso fuerte. Las lluvias intensas en la tarde noche de hoy. Y ojo con el dato, porque también hay otro tema que deben de tener muy en cuenta, y es los vientos. Hoy vamos a tener, a diferencia de ayer, vientos con hasta 14 kilómetros hora. Y recordemos que ayer tuvimos hasta 16 kilómetros hora. Ráfagas de hasta 27 kilómetros. Eso se notó anoche. Hoy va a ser de 25, sí o sí, un poco menos. El pronóstico mismo dice que para el jueves sí hay probabilidades muy, muy altas de viento. De hecho, para esta semana el jueves es el que te pronostica. Claro que estamos anticipados, pero se puede empezar a considerar que el día jueves vamos a tener hasta 19 kilómetros por hora. ¿Cómo usted puede comparar eso? Como cuando va en una moto, en una bajada, y usted nota en el tacómetro 19 kilómetros por hora cómo el viento te golpea. Es así, uno se puede comparar cómo va a golpear el viento con 19 kilómetros. A diferencia de las otras ráfagas que eran 27, 25, el del jueves va a ser de 32. Y el viernes también va a estar muy, muy cerca, porque va a ser de 17 kilómetros y ráfagas de 30. Luego ya va a ir descendiendo de nuevo. Ojo con ese dato, porque, por ejemplo, anoche, pues el viento fue fuertecito. ¿Nati lo sintió?
2: Sí, fue muy evidente, Enson. Y bueno, creo que también sufren mucho las personas que tienen muchos árboles en sus cafetales, porque...
1: Se dañan
2: y
1: hay veces que hay árboles alrededor de la casa, muy altos.
2: Sí, también es peligroso. Enson, no sé si te ha nacido o como que has tenido la necesidad o el gusto de ir y conocer una cascada por ahí en un municipio, en un departamento.
1: La única así que conozco, la de Guadalupe.
2: Bueno, esas cascadas bonitas con aguas muy azules, muy hermosas, y como que me voy a ir a tomar fotos y a meterme a esas aguas profundas. No sé si te han nacido las ganas.
1: Sí, bacano.
2: Bueno, resulta que así pasó con una pareja. Se fueron para una cascada y el muchacho desapareció. Desapareció en esas aguas. Y bueno, les voy a dar el contexto.
1: O sea, que en la cascada salieron cascados. ¿Sí?
2: Bueno, les voy a brindar toda la información, ¿va? Lo que comenzó como un paseo, lo que hacemos muchos como para desconectarnos del ruido de la ciudad y disfrutar de una naturaleza hermosa, terminó dejando una profunda tristeza. Muy temprano, durante la mañana del pasado domingo, Abraham Hill salió junto a su pareja sentimental con rumbo a un sitio que solía llamar mucho la atención por sus paisajes y tranquilidad. ¿Cuál es? La cascada Pozo Verde. Esa es la cascada. La idea era pasar pues un rato diferente, rodeados de árboles, agua y el ambiente propio de la zona rural. Pero todo cambió en cuestión de segundos cuando Abraham decidió ingresar a bañarse por última vez. Y empezó a nadar hacia la cascada. Entonces, tras sumergirse, desapareció de la vista de su acompañante. Y lo más extraño es que quedó evidenciado en video. O sea, él se va acercando a donde está la cascada cuando siente algo raro y él desesperadamente empieza a venirse.
1: Como de película, ¿no?
2: Sí, como de película, cuando un momento se sumerge. Entonces, tras sumergirse, desapareció de la vista de su acompañante, dando inicio a una búsqueda que mantuvo en vilo a las personas de la zona. Con el paso de las horas, habitantes del sector se sumaron a las labores para tratar de ubicarlo, recorriendo los alrededores y buscando alguna señal que permitiera encontrarlo. Sin embargo, la tarde terminó sin resultados y la incertidumbre acompañó a sus seres queridos durante la noche. El sitio está ubicado en la parte alta de la vereda La Lisa, en la jurisdicción del corregimiento de Bonda, área rural de Santa Marta, donde finalmente, en la mañana del lunes, el día de ayer, El cuerpo salió a flote, confirmando el desenlace de la emergencia.

0: Y bueno, según comentarios de personas que saben mucho nadar, llegan a ese punto en específico donde estaba Abraham y que sienten una fuerza
1: que los succiona.
0: Que los succiona.
1: Y será un remolino.
0: Y sí, y no, y es que es real, Edison, porque te imaginas una cascada que baja con toda esa fuerza, lo que hace.
1: Y es peligroso.
0: Demasiado peligroso.
1: Todas las cascadas y todos los charcos pueden generar ese efecto.
0: Claro, Edison, porque la succión, porque imagínate toda esa fuerza de del agua bajando por esa cascada.
1: Hace remolinos.
0: Y por más que tú sepas nadar, Edison.
1: Venga, y no. Sí, testimonios de los demás. Pues, sí. Porque no cierran el lugar.
0: Exacto.
1: Ya saben que hay una cosa que no es normal para turistas. Es normal, sí, en el ambiente natural, pero no para un espacio turístico.
0: No. No, y además, imagínate un lugar como que no es muy turístico, no es que haya muchas personas o personas que van a estar pendiente de ti.
1: Eso es esporádico, el paso por ahí.
0: Exacto, entonces eso de esa laguna allá de Pozo Verde, perdón. De acá casi.
1: Está comiendo el detalle.
0: Estoy comiendo el detalle. Me enviaron un detallito y gracias para la persona que me envió el detallito por acá, está muy rico. Delicioso el detalle. No, y aprovecho también saludando a Selmira, que Selmira también nos manda heladito, muy rico.
1: Nilda, Selmira. Oiga, qué gente muy querida.
0: No, aquí también me trajeron un detalle con tan un peluche.
1: Tan bonitos.
0: Un peluche con dulces.
1: Ay, te dieron peluche.
0: Sí. Vea, pues.
1: Eso es amor y amistad. Sigo esperando, tengo una canasta que no supera los 50 kilos, pero la tengo esperando en la parte baja. Porque presiento que
0: van a...
1: obvio. No sé si quieren, por favor escríbame si les doy la dirección de la emisora.
0: O si damos
1: llamar al ay, ¿cómo se le dice? A estos que entregan, a los repartidores.
0: Un domiciliario.
1: Eso.
0: Sí.
1: No sé, pregunten, bobito, no les dé pena.
0: Vayan, llévele un domicilio a los muchachos de la emisora por allá con rosas amarillas el 21 de septiembre.
1: ¿Y por qué rosa amarilla el 21?
0: Porque eso es.
1: Pero estamos en el 19.
0: Que adelantarnos a los hechos, porque recuerden ustedes que el 21 es un día muy especial para dar rosas amarillas. Ya les busco el contexto, sí.
1: ¿Qué?
0: Sí, es como
1: no,
0: de un sinónimo.
1: No, pero venga, no, regalen eso el 19.
0: Espera,
1: veas que el 19 ya por la ley.
0: Vea, dicen que el 21 de septiembre en algunos países, y también en septiembre o en marzo, se regalan flores amarillas debido a una popular tendencia nacida en la telenovela argentina Floricienta. Y se viralizó en TikTok. Entonces, de ahí pues nace dar flores amarillas los 21 de marzo o los 21 de septiembre.
1: Gracias a San TikTok.
0: O sea, y es muy lindo porque significa como la llegada de la primavera. Coincide con el inicio de esa estación en el hemisferio sur. Y simboliza también, Edison, el deseo de estar con una persona o de compartir la vida juntos. O sea, te quiere decirle a una persona que quiere estar con ella, que le gustaría tener algo lindo con ella sin ser nada todavía.
1: Ay, mi amor, espere las flores.
0: Exacto, por ejemplo, tú tienes una niña que te gusta, pero no eres capaz como decirle que quieres un noviazgo.
1: Hablo con flores.
0: Darle flores amarillas y eso le va a decir absolutamente
1: todo. ¿Me hace
0: el
1: milagrito?
0: Sí. No, pues no te hace el milagrito, pero sí le dice a ella que estás interesado.
1: Ah, no, yo pensé que me hacía milagrito.
0: No, usted sabe que los sentimientos, una flor amarilla no me va a dar sentimientos por alguien, pues.
1: Pero la idea era entregarlas entonces, ¿cuál es la razón? No.
0: Mejor música es que...
1: Más bien el 19, sí, la caneca sigue afuerita, muchachos, tocan, pregunten la dirección, no les dé pena, yo les digo dónde queda. Y dice, ¡ay, por los muchachos de la emisora! Como nosotros sí tenemos detalles bien lindos, Nati, gracias a nuestros patrocinadores, al Nietzsche por allá en la cañadita, Nietzsche, gracias.
0: Bar Billar, qué rico un torneo de billar, pula ya que va.
1: Papelería Expresa de, gracias a Euroban.
0: Pacho Parrilla.
1: Oye, el consultorio odontológico de la doctora Ángela. Para que sonría bien lindo en amor y amistad. Todavía tienen hasta el jueves. Hasta el jueves pueden cantar, pueden participar y pueden preguntar nuestra dirección para que sigan enviando detalles. La canequita está acá abajo porque nos tocó caneca para poder que todo cupiera. Bueno.
0: Mira esa música. ¿Ah? Que viene, sí. Que viene.
1: ¡Ay, cómo te atreves!
0: ¡Súbale el volumen!
1: ¡Ey, gigantes! No crezcan más porque...

0: ya con esa canción, Nati, llegamos a la parte final de este espacio.
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0: El espacio a las 11:57.
2: 57 minutos.
0: Sí, señores, a las 11:57 nos despedimos, Nati. Chao.
3: Así es, les deseo un rico almuerzo a todos ustedes. Disfrútenlo mucho. Voy a estar con ustedes también nuevamente a 1:00 p.m. con las dobles y a las 2:00 p.m. con la programación de Ale Play. Vamos hasta las 4:00 p.m. Después de las 4:00 p.m. servicios sociales y la tripleta de la semana.
0: Dios los bendiga, rico almuerzo. Los quiero un montón. Viciosos, no se desconecten de la radio. Porten

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0: dobles, dos canciones sí, de un mismo artista, un mismo género.
1: Que hoy
0: y vamos acompañando entonces la tarde de todos los oyentes mientras ustedes están almorzando. Muchas personas optan por almorzar a esta hora, de 1 a 2, y ya las 2 retoman entonces la tarde, la jornada laboral. Y yo me voy a dedicar a acompañarlos con buena música. Iniciamos entonces ahora sí con Johnny Rivera. Y la canción es Y se me pasa, lo que no se me pasa, las ganas de un almuerzo bien delicioso.

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Las dobles de la semana, escuchamos una buena salsita. Viene por acá también Víctor Manuel. No quería engañarte. Martes 15 de septiembre. Bueno, ustedes que empiezan a brindar de amor y amistad. Ustedes les gustaba jugar amigo secreto. Para los que les gusta jugar amigo secreto, bueno, a unos a veces quedan muy contentos con su regalo. Quedamos muy contentos con nuestros regalos. Otros sí quedan un poco más desacuerdo. Pero es una actividad muy bonita. Amigo secreto entre las familias, amigos, vecindad. Bueno, espero que disfruten mucho su fin de semana de amigos secretos. Bueno, sí, también de amigos secretos. Pero también su fin de semana de amor y amistad. Que pasen con una persona especial, una persona que los quiera. Escojan muy bien a sus amigos. No toda en esta vida el que te habla suele ser tu amigo. No. Sepan escoger sus amistades. Hay personas que antes se quieren ver bien y hay otras que no. Lastimosamente no. No te quieren. Por eso escoge muy bien a tu pareja también. Eso también incluye en temas sentimentales. Tú no puedes obligar a alguien que te ame. Tú no puedes obligar a alguien que te quiera. Porque estar con una persona que uno no quiere es lo peor de la vida. Tanto para él como para uno mismo. Imagínate, tú como mujer, que tú sepas que tu pareja, tu novio, tu amiga, tu amigo, esté contigo pero no te quiere. Es muy complejo. Pero es amor y amistad y celebramos también a aquellos que apenas se están enamorando, como que apenas está llegando la chispa, la química, como muchos dicen, hay químicas muy interesantes. Sienten esa química desde un principio. Entonces, valoren mucho esos primeros momentos. Traten mucho de conocerse antes de llegar a algunas instancias. Y bueno. Viene Víctor Manuel, no quería engañarte. Salsita, las dobles de la semana. Martes, que escuchan a Nati.

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1: Estábamos escuchando la canción de Víctor Manuel, No Quería Engañarte. 1:26 en este martes. Es un martes de buena música, buena programación. Estamos escuchando las dobles de la semana. En estos momentos les voy a programar un doblete de Beto Durango. ¡Uy! ¡Que viene, que viene!
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1: No, no tiene novio.
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1: 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Beto Durango, y viene otro trago más. Un trago más. Doblete entonces de Beto Durango de la ciudad de Medellín, con buena música, género urbano, en el municipio de Angostura. La que se escucha es Angostura Estéreo.
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¡Ey, qué buen merenguito! ¡El blablazo! ¡El blablazo! La tarde con 48, seguimos escuchando buena música. Ustedes están ahí reposando, el almuerzo, todavía están almorzando y escuchando la buena música. ¿Sabían ustedes que algunas cosas que se pensaban, no sé, en los años 90, hay algunas cosas que sí han sucedido y otras que no? Por ejemplo, la inteligencia artificial. En los años 90 se hablaba mucho de máquinas capaces de conversar, aprender y realizar trabajos humanos. Bueno, y sí, ya lo hay. Nati, ¿cómo así? Sí, tenemos la IA. Ya la IA puede escribir, crear imágenes, analizar información, mantener conversaciones. Imagínense que muchas de las IA ya sirven de ser psicólogos. Ya uno ya no va al psicólogo, sino que usted ya le dice todo a la IA y le aconseja. Le dice qué tiene que hacer. Bueno, en los años 90, también se pensaba que en este año, en estos años actuales, iban a ver, por ejemplo, películas y series que mostraban personas hablando cara a cara a través de pantallas. Y hay algo cotidiano en estos momentos. ¿Qué? Las videollamadas. Sí, ya es algo cotidiano. O también por otras plataformas como Teams, Zoom o WhatsApp. Esas. ¿Y sí? Bueno, casas inteligentes. Y sí, ya hay casas inteligentes. Por ejemplo, que controla las luces, la música, las cámaras, electrodomésticos. Bueno, hoy existen asistentes y dispositivos conectados que hacen posible eso. También se imaginaban que todo el mundo estuviera conectado. Imaginaban, por ejemplo, una especie de red mundial donde cualquier persona pudiera comunicarse y acceder a una información inmediatamente. Y sí, ya la tenemos. Internet. Esto hay cosas que una información se viraliza muy fácil. Trabajar desde casa también. La desaparición de los teléfonos tradicionales. Los celulares que se imaginaban en aquella época eran grandes, muy limitados. Pero se ha anticipado que terminaríamos llevando un dispositivo capaz de hacer prácticamente todo. Y sí, vean esos teléfonos móviles que tenemos actualmente. La realidad virtual también. Ya hay videojuegos y películas que muestran mundos digitales muy inmersivos. Hoy existen gafas de realidad virtual y experiencias mucho más avanzadas. Automóviles autónomos. ¿Ya se está viendo eso? Sí. Ya hay automóviles, vehículos que pueden conducir sin intervención humana. Lo que no se cumplió, los carros voladores, eso todavía no nos ha ganado todavía la inteligencia para eso. Se decía que en el siglo XIX, bueno, se decía que para el siglo XXI serían comunes los carros voladores, pero no, ya no hay carros voladores todavía. Los viajes turísticos a la luna. Eso todavía no. Fíjate, ¿tú por qué estás hablando de todo esto? Ah, por el blablazo. Es que si escuchan la letra de la canción es como que se amerita mucho y se asemeja a lo que yo les estoy mencionando en estos momentos. Y en estos momentos yo quiero hacer la semejanza a los años 90. Decían que iban a haber robots con conciencia humana. Se esperaba que los robots pudieran tener sentimientos, conciencia y personalidad como nosotros. Todavía la tecnología actual no demuestra que eso haya ocurrido. Casas completamente automatizadas. Se imaginaban hogares donde prácticamente todo funcionaría solo. Tenemos casas inteligentes, claro, pero todavía necesitan mucha intervención humana. Contactos con extraterrestres. No, todavía no. Muchas predicciones apuntaban a que para esta época de los años 2000, ya habíamos encontrado vida inteligente fuera de la Tierra. No tenemos todavía evidencia confirmada de eso. Energía prácticamente ilimitada. Se esperaba que la humanidad hubiera solucionado completamente el problema energético mediante tecnologías revolucionarias. No ha ocurrido eso todavía. Otras cosas que se imaginaban en los años 90 era que pudiéramos curar prácticamente todas las enfermedades.
O sea, ellos decían que la medicina o la inteligencia, los avances médicos, acabarían con muchas enfermedades. O sea, la medicina sí ha avanzado muchísimo, eso lo tenemos que aclarar. Pero seguimos teniendo enfermedades sin cura. También, ciudades futuristas llenas de vehículos voladores. Esa era una imagen muy típica de la película de los años 90, eso todavía no. Máquinas del tiempo, que uno podía viajar al pasado, que uno no viajara al pasado y eliminar personas de nuestras vidas. Pero no, hay que seguir nuestra vida y este es tu borrador, este es tu pincel. Desde hoy tú estás decidiendo qué viene para un futuro. Ojo pues, ojo. Yo cuidado con lo que está haciendo actualmente para que después no se arrepienta mañana. Y por último, colonias humanas permanentes en Marte. También se imaginaban en los años 90 eso, que bla bla, eso no. Eso no, todavía no. Buenas cosas que uno puede imaginarse de una canción, porque es que yo estoy hablando todo eso de una canción. Nos vamos con esta canción, o con esta. De ¡Sancocho! ¡Ahí! ¡Le gustó! ¡Le probó! ¡Lo miró! ¡Le gustó! Me pegó, pero con otra mujer. Sancocho. Bueno, y después de esta canción, iniciamos con Dale Play. Dale Play es un programa donde podemos programar todas las canciones que ustedes... todas las canciones que ustedes deseen de cualquier tipo de género. Vayan enviando sus canciones favoritas, dale play, yo voy a estar... La recomendación es que me envíen notas de voz cortas. Me dicen, Nati, dale play a tal canción y yo tan se la programo de una. ¿Listo? Notas de voz cortitas y yo se las voy programando. Ustedes saben cómo programo yo en Dale Play, que es una nota de voz y canción. Nota de voz y canción. ¿Listo? Martes, me la pegó. ¡Sancocho! Bueno, recuerden pues que voy a estar habilitando la línea 312-270-2024. Hablaba mucho. ¡Ey, qué buena cancioncita! Merenguito de Sancocho. Este Sancocho tiene canciones buenas. Es como un ritmo muy bacano el ritmo. ¡Ey, salud para todos los que me están escuchando acá en la ciudad de Medellín! ¡Ey, saludito para ustedes! El hotel barrio por allá. Robledo. Los de Robledo, los de Luis López de Mesa. Castilla, el 12 de octubre, el Picacho. Ellos. Tengo unos amigos por allá en el Picacho, saludo. Bueno, unos amigos no conocidos. Ahora es muy difícil, es muy complicado usted decirle amigo a alguien. Mejor conocido, un conocido. ¡Me la pegó! Pero deje de sonar, pues, Nati, la canción, deje de hablar tanto. Sí, ya voy. Es que les estaba hablando, pues, a mis conocidos de Medellín, los estaba saludando. Ay, me dicen por acá, Nati, los de Yanomal, ¿qué? Ah, los de Yanomal también. Saludo para ustedes, los de clima un poco más frío. Ahora sí, merenguito, sancocho.

Hola Nati, muy buenas tardes. ¿Cómo estás? Hágame el favor y le da play. Todo lo haría por ti de las diosas del vallenato. Muchas gracias y feliz tarde.

0: Estamos dándole play a sus canciones favoritas. Ustedes pueden programar un vallenato, una tropical, un merengue, un reggaetón, lo que deseen. Es darle play a sus canciones favoritas.
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0: Viene por acá el Joe Arroyo con la canción En Barranquilla Me Quedo.

tardes, Nati. ¿Cómo estás? Para saludarles, ya les encontré bien. Para felicitarla por la programación, que está muy buena. Para darle play al disco El Último Adiós de Andrés Parra. Muchísimas gracias y que pase una excelente tarde.

escuchamos esa linda canción de Lucy Gómez, Mi Historia, artista local. Vamos con una canción bien bonita por acá. Viene, no es amigo el corazón, Los Diablitos.

0: No podemos seguir las voces de nuestro corazón. Él es muy engañoso, muy engañoso.
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0: El corazón no es nuestro amigo. No. Estamos escuchando Dale Play, donde ustedes programan sus canciones favoritas. Vamos a ver qué me dicen por acá.
2: Hola, Nati, ¿cómo estás?
0: Hola.
2: Nati, para que hagas el favor de ponerme Suavecito para abajo.
0: Oh, Suavecito para abajo. Para abajo. Para abajo.
3: ¿O sensual?
0: Suavecito para arriba.

0: acabo.
1: Ey, pero qué buena canción me programaron por acá. La bomba de Azul Azul. Sí, 2:49 p.m. A ti, dale play a un tamazo. El beneficio de la duda. Ay, ay, ay. Sí.

0: dándole play a sus canciones favoritas. Muy, muy, muy buenas tardes.
1: Muy buenas tardes, si eres tan amable me le das play a Falsas Ilusiones de los Paisanitos.
0: Falsas Ilusiones, tenemos por aquí persona al aire. Muy buenos, muy buenas tardes, buenas tardes. Hola.
2: Hola,
0: buenas tardes, bienvenida. Buenas tardes, ¿con quién tengo el gusto de hablar? Hola.
2: Con Luciana.
0: Luciana, bienvenida, preciosa. ¿A qué canción le quieres dar play?
2: Del Guaca Guaca.
0: ¿El Guasa Guasa?
3: Guaca Guaca.
2: Guaca Guaca.
0: Ah, Guaca Guaca Guaca. Es una reggaetón.
2: De Shakira.
0: Ah, el de Shakira. Vamos a buscarlo por acá. ¿Quieres saludar a alguien?
2: Sí.
0: ¿A quién quieres saludar, mi corazón?
2: A mi mamá.
0: ¿Qué le quieres decir a tu mami?
2: Que la quiero.
0: Oh. Listo. Preciosa, mira la canción cómo suena de bueno. Mira cómo suena de bueno, ¿eh? Súbale pues el volumen. ¿Cuál es la emisora que tú escuchas? ¿Cuál es la emisora que escuchas?
2: Voy a bailar.
0: Listo, chao. Tan linda.

0: Nati, hola, ¿cómo estás? ¿Me le puedes dar play a la canción El Segundo Lugar? Tenemos por aquí personas que se quieren comunicar con 89.2. Hola, muy buenas tardes.
1: Buenas tardes. Buenas tardes.
0: Hola, buenas tardes. ¿Con quién tengo el gusto de hablar?
1: Con Neymar Mesa de la Milagrosa.
0: Ay, de la Milagrosa, Neymar. ¿Qué más el clima? ¿Mucho calorcito por allá en la Milagrosa o qué? ¿Mucho calor o no?
1: Sí.
0: Mi vida, ¿qué canción quieres programar en Dale Play? Neymar. Cualquier canción, puede ser una popular, un vallenato, una romántica, una tropical, un merenguito, lo que quieras.
1: Marco Tulio Gómez.
0: Marco Tulio Martínez.
1: Patiño.
0: ¿Cuál?
1: Patiño.
0: Ah, una de Marco Tulio Patiño.
1: Sí.
0: Puede ser La Conejada.
1: Gracias.
0: Listo, más adelantico te programo entonces una de Marco Tulio Patiño. ¿Cuál es la emisora que tú escuchas? Chao. Ay, qué lindo que los niños estén comunicando con 89.2. No sé, una de Marco Tulio. ¡Ay! ¡Ay! ¡Se siente, muchachos! Vayan ahorrando porque este mes también se fue ya. Este mes ya que se acabó. Es que ya 15 días, Dios mío.

0: una. Yo que quería conversar, yo que quería sacarle palabras y esto fue de una.
1: Ah, no, así me puede hacer entonces a ver si voy a sacar palabras.
0: No, mentiras preciosas. Listo, ya más adelantico te programo la canción. ¿Cuál es la emisora que tú escuchas?
1: Angostura Serie 89.2, además.
0: Bueno, llevo,
1: chao.
0: Feliz tarde. Vamos a poner entonces a La Guardia Entero para que nos dé esas vibras de diciembre.

0: estamos dándole play a sus canciones favoritas y me dice, Nati, buenas tardes, me haces el favor y me pones la canción, me parte el corazón. Uy, qué temazo, qué palazo. Muy buena canción, de esas canciones bonitas como para uno subirle el volumen. Súbale, súbale.
1: ¡En serio!

0: estás conmigo, 3:19 p.m. Estamos escuchando la emisora de Angostura.
1: Angosto.
0: Estamos emitiendo desde el norte de Antioquia. Saludos para todos los de Yarumal, los de Medellín, los que me escuchan aquí en Campamento Cerquitita, los de Guadalupe, Carolina del Príncipe y Gómez Plata. Estamos dándole play a sus canciones favoritas. Si ustedes desean escuchar una canción en particular, ya sea un pop, un rock, un reggaetón, lo que ustedes quieran, entonces yo se la programo. Por ejemplo, me dicen por acá, Nati, dale play a Vivimos lo Nuestro de Nelson Velázquez. Vamos a ver este vallanetico bien delicioso. Vivimos lo Nuestro, vamos a vivir lo nuestro. Así que se disfrute sin preocuparnos por mucho. Hey, un saludito para se me olvidó el nombre. A Jan. Saludito para Jan. Saludito para Jan, Jan. El programa Jan, la canción de Mazo, que me encanta. Esa canción es como mi, como ese amor platónico para uno aprenderla, tocar ese solo. Ya les digo cuál.
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0: Para los amantes del rock en español, viene esta. Ay, temazo.
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0: Yo no sé cantar muy bien, pero bueno. Yo creo que Jan sí lo sabe hacer muy bien.
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0: 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Ay, qué bonito. 3:21 p.m. Una tarde calurosa acá en el municipio de Angostura. Escuchando las canciones favoritas de nuestros oyentes. Vamos entonces con... Ah, bueno, tenemos otro reporte de sintonía por acá. Vamos a ver qué me dicen. Hola, hola, buenas tardes, buenas tardes.
3: Nati, para que hagas el favor de ponerme el mapalé.
0: Ay, entonces sí, el mapalé. Este es el che. Ah, sí, yo creo que es el remix. Creo que este es el remix, sí, a ver. Buena. Bonito. Ay. Ah, esa es la original, espera, ya encontré la original. Es que no la encontraba ahora, sí. Esa es la original, creo que es la original. Esa es la original.
4: Que va a empezar.
0: Sí, señor, vamos a adelantar un toquecito. Ahí. A mover. ¿Quién sabe bailar este ritmo? ¡Ay! ¡Qué chévere! ¡Aura, aura, aura! Eso en una hora loca, ahí. Hola, buenas tardes.
5: Buenas tardes, Nati. Para darle play a la canción Alegría y Amor.
0: ¿Cuál?
5: Dios te bendiga. ¿Sale? Play a la canción Alegría y Amor. Dios te bendiga. Ya tu Selena Porras de acá de Los Chorros, Campamento. Me parece que es de Lisandro Mesa. Dios te bendiga.
0: Ah, que no escuché bien, no entendí. Bueno, ahorita te dedico a escuchar muy mucho mejor. ¡Nati! Por favor, me regalé la canción Casi Algo. Casi Algo, eso es Casi Algo, ¿sabes? Ya. ¡Nati! Por favor, buenas tardes, me programa la canción El Abejorro. ¿Será de Los Marinillos? Yo creo que sí. Nos vas a poner aquí con aire decembrino. O sea, súper, súper, súper. Ya está ahorrando, ¿no? Como nos hay algunos que estamos endeudados. Hay que empezar a ahorrar para diciembre. A salir, a conocer.
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0: Buenas tardes.
5: Nati, buenas tardes. Estoy hasta la madre de darle play a un temita de Darío Gómez. Me cansé. Gusto musical.
0: Me cansé.
5: Gracias, que tenga linda tarde.

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0: Bueno, ahorita te la busco. Buenas tardes.
2: Buenas tardes, Nati. Dale play. El mejor caballo de Jensen Jiménez. Con el corazón.
0: Con corazón. Bonita esa canción. Ay, ay, ay, qué temazo.
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0: Para los fanáticos de los caballos.

0: Ya encontré el aéreo con mi hija, no la había encontrado. Hola, buenas tardes.
1: Hola, Nati, buenas tardes. ¿Cómo estás? Favor,
0: muy bien.
1: Un saludito muy especial para Norma Parra, Ramiro Cárdenas. La mustia fue en el coche.
0: Con la emisora full.
1: De parte de Mariano Zapata, de aquí de Medellín.
0: Así a Medellín.
1: Con la cancioncita.
2: Nos vas a poner.
1: Adiós a la vida.
2: Decembrino.
1: Muchas gracias. Feliz
2: super,
1: tarde.
2: Super.
0: Adiós a la vida de Darío Gómez. Otro de Darío Gómez. Uy, muy bonita. Nati, buenas tardes. Para que me hagas el favor de ponerme la canción Prisionero, prisionero. ¿Pero de quién? Prisionero. Tenemos Corazón Prisionero, Prisionero del Combo de las Estrellas, esta. ¡Ay, qué bonito! No sé, ¿cuál será?

0: Mujer amante para su labra John. John sabe tocar mucho la guitarra. Sí. 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

escuchábamos la canción Casi Algo. Y viene el abejorro de los marinichos. Esto que nos da como aires de diciembre. Estás bailando por allá, por acá, en esos lugares bien bonitos. Allá en las fincas, las veredas, ¿cómo se baila? Bueno, allá. O las discotecas también.

esas canciones y que me hacen dar risa. No se creía tan bravo, pues entonces le llegó el que era. Tiene Jason Jiménez, el mejor caballo. 3 de la tarde con 42 minutos.

0: ¡Qué buenas canciones! Voy a finalizar con algunos reportes que tengo pendientes. Bueno, la persona que me pidió Prisionero no me dijo quién lo canta. Entonces no sé si es Prisionero del Combo de las Estrellas o este Prisionero. Bueno, ya. Pues le voy a poner alguno a los dos, pero ahí sí me excusan si no es, si no es. ¡Nati! ¡Hola, Ruby! Ruby, ¿qué más? ¿Cómo estás? Por favor, me saludas a toda mi familia y me regalas la canción Me Parte el Corazón. Ay, Ruby, ya sonó. Prográmame otra. Hola, buenas tardes.
1: Hola.
2: Hola, Nati, ¿cómo
0: Hola,
2: estás?
0: Hola, muy bien, ¿y tú?
2: Espero que estés muy bien. Yo soy Steven Alessi Montoya Hernández y para que me dé play a la canción Destino Final de Jesús Menes. Que pases un feliz día. Y buenas tardes.
0: Ay, tan bello. Tan lindo. Voy a intentar programar todas, pero recuerden que me faltan muy pocos minutos. Vea, ustedes empezaron a programar canciones ya muy tarde. Es que, miren, pues. Voy a intentar programar todo lo que pueda en estos minuticos que faltan. Hola.
3: Hola, Natalie, para que hagas el favor y me pongas en la play la canción Así es nuestro amor de Luis Alfonso. Muchas gracias.
0: Y programando mucha popular,

0: mira qué lindo. Bueno, muy bonita, así es nuestro amor también. De... Ay, tan lindo como es encontrar una persona increíble en nuestras vidas. Pero sepan, me eliminaron el mensaje. Oh, bueno, hola.
1: Yo quiero mi camita, alegría y amor. No sé si es del, de este Alejandro Mesa.
0: Okay.
1: Es un tropical.
0: Alegría de amor.

0: tengo.
1: Sí lo canta Lisandro Mesa. Sí, sí. Nati, ayer y hoy. Nati, deja que, déjese que suene ahí. ¿Cuál? ¿Así es nuestro amor? Bueno, él está también programado por acá, vea. Tenemos muchas, esperemos que puedan sonar todas. Bien, entonces. Alegría de amor. No, bueno, me cansé. De Darío Gómez, para que no me suenen dos populares juntas. Lisandro Mesa, Alegría de amor, Adiós a la vida, está Prisionero, está Destino final y Así es nuestro amor, Ya no recibo más y ya me voy a encargar de programar las otras. Listo. Voy a intentar, si no, ahí se las quedo debiendo ya para mañana, porque no me da el tiempo. Es que empezaron a programarme muy tarde. Me saturaron la play.

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1: Mucha atención, queridos oyentes, vamos a dar inicio a los servicios sociales. Se invita a una gran rumba el próximo 19 de septiembre, con motivo de la celebración de amor y amistad, en la vereda Parito Bajo, en la Fonda del Costeño. Tendrán descubrimiento amigo secreto, premio a la mejor pareja, sancochada, miniteca, hora loca, y tendrán el acompañamiento de DJ Vidal mezclando en vivo. A partir de las 7 todos quedan invitados para que pasen una noche agradable. Se invita a todas las veredas vecinas a una recocha que se va a realizar el sábado 19. Tendrán descubrimiento amigo secreto y tendrán sancochada y muchas sorpresas más en la Fonda del Ventanal. Es una invitación que hace Mariluz y Gindy. Se invita también a otro gran festival, pero este se va a realizar el domingo 20 de septiembre en Disco Bar Nuevo Amanecer, en el sector conocido como Rancho Lata. Tendrán marranada con animación de DJ Dubian Posada, haciendo la hora loca y muchas sorpresas más. Anímate y participa. La familia de Albanorelli Hernández Londoño expresa de todo corazón su más sincero agradecimiento a todas las personas, comerciantes, amigos y conocidos que con su generosidad y solidaridad brindaron su apoyo para la recolección de los recursos necesarios para sus exequias y entierro. De igual manera, agradecen profundamente a cada persona que acompañó durante esos días de dolor, especialmente la muerte del novenario, con sus oraciones, palabras de fortaleza, compañía y muestras de cariño. En esos momentos tan difíciles, cada aporte y cada gesto de solidaridad significó mucho para la familia y recordó que no estuvieron solos. Que Dios les multiplique cada buena acción, que Dios los bendiga y que les conceda abundantes bendiciones. Con mucho cariño y gratitud, la familia de Albanorelli les brinda un Dios les pague de todo corazón. Atención habitantes de Angostura, Gran Brigada de Salud Visual con la óptica del Dr. Lázaro. Se realizará el sábado 19. Sábado 19, mes de septiembre, de 9 de la mañana a 2 en la funeraria Capillas del Norte. Funeraria Capillas. Recuerden que tiene un valor para los afiliados, es a un precio, para los particulares haciendo un poco más. 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Recuerden que los afiliados funerarios Capillas tienen un descuento especial. Aceptan pagos con tarjetas de débito y crédito, ADI o Sistecrédito. Óptica del Dr. Lázaro. Queridos oyentes, estos fueron todos los servicios sociales. Espero que alguno de ellos haya sido de su valioso interés. Vamos a continuar con la tripleta de la semana. Quedé viendo algunas canciones, pero mañana se las programo. Los que fueron populares, mañana se las programo. Si fueron populares, mañana en la mañana.

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0: 4 de la tarde con 48 minutos.
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0: Pon la señal de la Santa Cruz de nuestros enemigos, líbranos, Señor Dios nuestro, en nombre del Padre, del Hijo y del Espíritu Santo. Amén. El ángel del Señor anunció a María. Dios te salve María, llena eres de gracia, Señor es contigo. Bendita tú eres entre todas las mujeres y bendito es el fruto de tu vientre, Jesús. Y el Verbo de Dios se hizo carne. Dios te salve María, llena eres de gracia, Señor es contigo. Bendita tú eres entre todas las mujeres y bendito es el fruto de tu vientre, Jesús. Y el Verbo de Dios se hizo carne. Dios te salve María, llena eres de gracia, Señor es contigo. Bendita tú eres entre todas las mujeres y bendito es el fruto de tu vientre, Jesús. Ruega por nosotros, Santa Madre de Dios. Infunde, Señor, nuestra gracia en nuestros corazones para que, encomendado por el anuncio del ángel, hemos conocido la encarnación de tu Hijo Jesucristo. Por su pasión y su cruz, lleguemos a la gloria de la resurrección por Jesucristo nuestro Señor. Amén. Jesús, mi Señor, yo me arrepiento de todos los pecados que he cometido hasta hoy. Me pesa de todo corazón porque con ellos he ofendido a un Dios tan bueno. Propongo fielmente no volver a pecar y confío con tu infinita misericordia. Me has de conceder el perdón de mis culpas y me has de llevar a la vida eterna. Amén. Vamos a recomendar este Santo Rosario por todos los enfermos, por todas nuestras necesidades, por la paz de Colombia, por la paz de nuestro pueblo, por todos los sacerdotes y por el Santo Padre y por el Obispo. Los misterios que vamos a contemplar hoy son los dolorosos. El primero es la oración de nuestro Señor Jesucristo en el huerto de Getsemaní. Padre nuestro que estás en el cielo, santificado sea tu nombre, venga a nosotros tu reino, hágase tu voluntad en la tierra como en el cielo. María, Madre de Gracia y de Misericordia. Dios te salve María, llena eres de gracia, el Señor es contigo. Bendita tú eres entre todas las mujeres y bendito es el fruto de tu vientre, Jesús. Dios te salve María, llena eres de gracia, el Señor es contigo. Bendita tú eres entre todas las mujeres y bendito es el fruto de tu vientre, Jesús. Dios te salve María, llena eres de gracia, el Señor es contigo. Bendita tú eres entre todas las mujeres y bendito es el fruto de tu vientre, Jesús. Dios te salve María, llena eres de gracia, el Señor es contigo. Bendita tú eres entre todas las mujeres y bendito es el fruto de tu vientre, Jesús. Dios te salve María, llena eres de gracia, el Señor es contigo. Bendita tú eres entre todas las mujeres y bendito es el fruto de tu vientre, Jesús. Dios te salve María, llena eres de gracia, el Señor es contigo. Bendita tú eres entre todas las mujeres y bendito es el fruto de tu vientre, Jesús. Dios te salve María, llena eres de gracia, el Señor es contigo. Bendita tú eres entre todas las mujeres y bendito es el fruto de tu vientre, Jesús. Dios te salve María, llena eres de gracia, el Señor es contigo. Bendita tú eres entre todas las mujeres y bendito es el fruto de tu vientre, Jesús. Dios te salve María, llena eres de gracia, el Señor es contigo. Bendita tú eres entre todas las mujeres y bendito es el fruto de tu vientre, Jesús. Dios te salve María, llena eres de gracia, el Señor es contigo. Bendita tú eres entre todas las mujeres y bendito es el fruto de tu vientre, Jesús. Gloria al Padre y al Hijo y al Espíritu Santo. El Rosario de María nos libre de todo mal. Alabemos noche y día a la Reina Celestial y con ella a la Santísima Trinidad.
1: Segundo misterio, la flagelación. Danos hoy nuestro pan de cada día, perdona nuestras ofensas, como también nosotros perdonamos a los que nos ofenden. No nos dejes caer en tentación y líbranos del mal. En la vida y en la muerte, ampáranos, Madre nuestra. Santa María, Madre de Dios, ruega por nosotros pecadores, ahora y en la hora de nuestra muerte. Amén. Santa María, Madre de Dios, ruega por nosotros pecadores, ahora y en la hora de nuestra muerte. Amén. Santa María, Madre de Dios, ruega por nosotros pecadores, ahora y en la hora de nuestra muerte. Amén. Santa María, Madre de Dios, ruega por nosotros.

0: pecadores, ahora y en la hora de nuestra muerte. Amén. Santa María, Madre de Dios, ruega por nosotros pecadores, ahora y en la hora de nuestra muerte. Amén. Santa María, Madre de Dios, ruega por nosotros pecadores, ahora y en la hora de nuestra muerte. Amén. Santa María, Madre de Dios, ruega por nosotros pecadores, ahora y en la hora de nuestra muerte. Amén. Santa María, Madre de Dios, ruega por nosotros pecadores, ahora y en la hora de nuestra muerte. Amén. Santa María, Madre de Dios, ruega por nosotros pecadores, ahora y en la hora de nuestra muerte. Amén. Santa María, Madre de Dios, ruega por nosotros pecadores, ahora y en la hora de nuestra muerte. Amén. Gloria, Santa María, Madre de Dios, ruega por nosotros pecadores, ahora y en la hora de nuestra muerte. Amén. Como era en un principio, ahora y siempre, por los siglos de los siglos. Amén. Oh, mi buen Jesús, perdona nuestros pecados, líbranos del fuego del infierno, lleva todas las almas al cielo, especialmente la humanidad de tu infinita misericordia. El Rosario de María nos libre de todo mal. Alabemos noche y día a la Reina Celestial y con ella alabaremos la Santísima Trinidad. El tercer misterio es la corona de espinas que le pusieron a nuestro Señor Jesucristo. Padre nuestro que estás en el cielo, santificado sea tu nombre. Venga a nosotros tu reino, hágase tu voluntad en la tierra como en el cielo. María, Madre de Gracia, Madre de Misericordia. Dios te salve María, llena eres de gracia, el Señor es contigo. Bendita tú eres entre todas las mujeres y bendito es el fruto de tu vientre, Jesús. Dios te salve María, llena eres de gracia, el Señor es contigo. Bendita tú eres entre todas las mujeres y bendito es el fruto de tu vientre, Jesús. Dios te salve María, llena eres de gracia, el Señor es contigo. Bendita tú eres entre todas las mujeres y bendito es el fruto de tu vientre, Jesús. Dios te salve María, llena eres de gracia, el Señor es contigo. Bendita tú eres entre todas las mujeres y bendito es el fruto de tu vientre, Jesús. Dios te salve María, llena eres de gracia, el Señor es contigo. Bendita tú eres entre todas las mujeres y bendito es el fruto de tu vientre, Jesús. Dios te salve María, llena eres de gracia, el Señor es contigo. Bendita tú eres entre todas las mujeres y bendito es el fruto de tu vientre, Jesús. Dios te salve María, llena eres de gracia, el Señor es contigo. Bendita tú eres entre todas las mujeres y bendito es el fruto de tu vientre, Jesús. Dios te salve María, llena eres de gracia, el Señor es contigo. Bendita tú eres entre todas las mujeres y bendito es el fruto de tu vientre, Jesús. Dios salve María, llena eres de gracia, el Señor es contigo. Bendita tú eres entre todas las mujeres y bendito es el fruto de tu vientre, Jesús. Dios te salve María, llena eres de gracia, el Señor es contigo. Bendita tú eres entre todas las mujeres y bendito es el fruto de tu vientre, Jesús. Gloria al Padre, al Hijo y al Espíritu Santo. Oh mi buen Jesús, perdona nuestros pecados, líbranos del fuego del infierno, lleva todas las almas al cielo, especialmente la manita de tu infinita misericordia. El Rosario de María nos libre de todo mal, alabemos noche y día a la Reina Celestial y con ella alabaremos la Santísima Trinidad. Amén.
1: El cuarto es la cruz pesada que presenta el Señor Jesucristo en sus delicados hombros. Danos hoy nuestro pan de cada día, perdona nuestras ofensas, como también nosotros perdonamos a los que nos ofenden. No nos dejes caer en la tentación y líbranos del mal. En la idea de la muerte, ampáranos, Madre nuestra. Santa María, Madre de Dios, ruega por nosotros los pecadores, ahora y en la hora de nuestra muerte. Amén. Santa María, Madre de Dios, ruega por nosotros los pecadores, ahora y en la hora de nuestra muerte. Amén. Santa María, Madre de Dios, ruega por nosotros los pecadores, ahora y en la hora de nuestra muerte. Amén. Santa María, Madre de Dios, ruega por nosotros los pecadores, ahora y en la hora de nuestra muerte. Amén. Santa María, Madre de Dios, ruega por nosotros los pecadores, ahora y en la hora de nuestra muerte. Amén. Santa María, Madre de Dios, ruega por nosotros los pecadores, ahora y en la hora de nuestra muerte. Amén. Santa María, Madre de Dios, ruega por nosotros los pecadores, ahora y en la hora de nuestra muerte. Amén. Santa María, Madre de Dios, ruega por nosotros los pecadores, ahora y en la hora de nuestra muerte. Amén. Santa María, Madre de Dios, ruega por nosotros los pecadores, ahora y en la hora de nuestra muerte. Amén. Gloria, Santa María, Madre de Dios, ruega por nosotros los pecadores, ahora y en la hora de nuestra muerte. Amén. Como era en un principio, ahora y siempre, por los siglos de los siglos. Amén. El Rosario de María nos libre de todo mal. Alabemos noche y día a la Reina Celestial y con ella a la Santísima Trinidad. El quinto misterio de la Crucifixión y muerte de nuestro Señor Jesucristo. Padre nuestro que estás en el cielo, santificado sea tu nombre. Venga a nosotros tu reino, hágase tu voluntad en la tierra como en el cielo. María, Madre de Gracia y Misericordia. Dios te salve María, llena eres de gracia, el Señor es contigo. Bendita tú eres entre todas las mujeres y bendito es el fruto de tu vientre, Jesús. Dios te salve María, llena eres de gracia, el Señor es contigo. Bendita tú eres entre todas las mujeres y bendito es el fruto de tu vientre, Jesús. Dios te salve María, llena eres de gracia, el Señor es contigo. Bendita tú eres entre todas las mujeres y bendito es el fruto de tu vientre, Jesús. Dios te salve María, llena eres de gracia, el Señor es contigo. Bendita tú eres entre todas las mujeres y bendito es el fruto de tu vientre, Jesús. Dios te salve María, llena eres de gracia, el Señor es contigo. Bendita tú eres entre todas las mujeres y bendito es el fruto de tu vientre, Jesús. Dios te salve María, llena eres de gracia, el Señor es contigo. Bendita tú eres entre todas las mujeres y bendito es el fruto de tu vientre, Jesús. Dios te salve María, llena eres de gracia, el Señor es contigo. Bendita tú eres entre todas las mujeres y bendito es el fruto de tu vientre, Jesús. Dios te salve María, llena eres de gracia, el Señor es contigo. Bendita tú eres entre todas las mujeres y bendito es el fruto de tu vientre, Jesús. Dios te salve María, llena eres de gracia, el Señor es contigo. Bendita tú eres entre todas las mujeres y bendito es el fruto de tu vientre, Jesús. Dios te salve María, llena eres de gracia, el Señor es contigo. Bendita tú eres entre todas las mujeres y bendito es el fruto de tu vientre, Jesús. Gloria al Padre y al Hijo y al Espíritu Santo. El Rosario de María nos libre de todo mal. Alabemos noche y día a la Reina Celestial y con ella a la Santísima Trinidad. Una salve a la Santísima Virgen por todas las necesidades, por todos los enfermos y por todos los que sufren. Dios te salve, Reina y Madre de Misericordia, vida, dulzura y esperanza nuestra. Dios te salve, a ti clamamos los desterrados hijos de Eva. Aquí te inspiramos y viene llorando en este valle de lágrimas. Ea, pues, Señora, abogada nuestra, vuelve a nosotros los tus ojos misericordiosos. Después de este destierro, muéstrenos a Jesús, fruto bendito, oh, tu vientre, oh, clemente, oh, piadosa, oh, dulce siempre Virgen María. Ruega por nosotros, Santa Madre de Dios, para que seamos dignos de alcanzar la misericordia de nuestro Señor Jesucristo. Amén. Señor, ten piedad. Cristo, ten piedad. Señor, ten piedad. Cristo, óyenos. Cristo, escúchanos. Dios Padre Celestial, Dios Hijo Redentor del mundo, Dios Espíritu Santo, Santísima Trinidad y un solo Dios, Santa María, Santa Madre de Dios, Santa Virgen de las Vírgenes, Madre de Cristo, Madre de la Iglesia, Madre de la Misericordia, Madre de la Divina Gracia, Madre de la Esperanza, Madre Purísima, Madre Castísima, Madre Siempre Virgen, Madre Inmaculada, Madre Amable, Madre Admirable, Madre del Buen Consejo, Madre del Creador, Madre del Salvador, Madre de las Misericordias, Virgen Prudentísima, Virgen digna de veneración, Virgen digna de alabanza, Virgen poderosa, Virgen clemente, Virgen fiel, Espejo de justicia, Trono de la sabiduría, Causa de nuestra alegría, Vaso espiritual, Vaso digno de honor, Vaso digno de devoción, Rosa mística, Torre de David, Torre de marfil, Casa de oro, Arca de la Alianza,

puerta del cielo, estrella de la mañana, salud de los enfermos, refugio de los pecadores, alivio de los migrantes, consoladora de los afligidos, auxilio de los cristianos, reina de los ángeles, reina de los patriarcas, reina de los profetas, reina de los apóstoles, reina de los mártires, reina de los confesores, reina de las vírgenes, reina de todos los santos, reina concedida sin pecado original, reina asunta a los cielos, reina del Santísimo Rosario, reina de la familia, reina de la paz. Cordero de Dios que quita los pecados del mundo, Cordero de Dios que quita los pecados del mundo, Cordero de Dios que quita los pecados del mundo, ruega por nosotros, Santa Madre de Dios. Te rogamos, nos conceda, Señor Dios nuestro, gozar de continua salud de alma y cuerpo, y por la gloriosa intercesión de la bienaventurada siempre Virgen María, venos libres de las tristezas de la vida presente y disfrutar de las alegrías eternas por Cristo nuestro Señor. Amén. San Francisco Javier, Santa Teresita del Niño Jesús, Señor tu Padre Marianito, Sagrado Corazón de Jesús, Sagrado Corazón de Jesús, Sagrado Corazón de Jesús, Dulce Madre, no te alejes, tu vista de nosotros no apartes, ven con nosotros a todas partes y sola nunca nos dejes, ya que nos amas tanto como verdadera Madre, haz que nos bendiga el Padre, del Hijo y del Espíritu Santo. Amén.

Buenas tardes. Venidos a participar de la Eucaristía, saludamos también a todos aquellos que están sintonizando a través de la emisora. Ofrezco esta celebración por eterno descanso de Hernán Darío Mora López. Hernán Darío Mora López, la intención que manda celebrar Julián Esteban Mora. La diócesis, oramos por el padre Edison Alberto Echavarría Monsalve y el padre Ramón Heraldo López Restrepo, su cumpleaños, pidiendo al Señor que bendiga su vida y su ministerio. Por las madres que sufren y por los gerontólogos, en el día de la Virgen de Nuestra Señora de los Dolores, cuya memoria obligatoria celebra la Iglesia en el día de hoy. Oramos a la Virgen de Guadalupe y al Padre Marianito, intención que manda a celebrar Luis Daniel y Doralba Sánchez. Unámonos a estas intenciones en el nombre del Padre, del Hijo, del Espíritu Santo. Amén. La gracia de nuestro Señor Jesucristo, el amor del Padre y la comunión del Espíritu Santo estén con todos ustedes. Para participar dignamente en estos sagrados misterios, con humildad y sinceridad pidámosle perdón a Dios de todos nuestros pecados. Señor, ten misericordia de nosotros. Muéstranos, Señor, tu misericordia. Dios Todopoderoso, tenga misericordia de nosotros, perdone nuestros pecados.

Oremos. Oh Dios, junto a tu Hijo, elevado en la cruz, quisiste que estuviera la Madre Dolorosa. Concede a tu Iglesia que, asociándose con María la pasión de Cristo, merezca participar en su resurrección. Oh nuestro Señor Jesucristo, tu Hijo, que vive y reina contigo en la unidad del Espíritu Santo y

Lectura de la carta a los Hebreos. Cristo, en los días de su vida mortal, a gritos y con lágrimas, presentó oraciones y súplicas al que podía salvarlo de la muerte, siendo escuchado por su piedad filial. Y aún siendo hijo, aprendió sufriendo a obedecer, y llevado a la consumación, se convirtió para todos los que lo obedecen en autor de salvación eterna. Palabra de Dios. Sálvame, Señor, por tu misericordia. A ti, Señor, me acojo, no quede yo nunca defraudado. Tú que eres justo, ponme a salvo. Inclina tu oído hacia mí. Sé la roca de mi refugio, un baluarte donde me salve. Tú que eres mi roca y mi baluarte, por tu nombre dirígeme y guíame. Sácame de la red que me han tendido, porque tú eres mi amparo. A tus manos encomiendo mi espíritu, tú el Dios leal me librarás. Pero yo confío en ti, Señor, te digo, tú eres mi Dios. En tus manos están mis azares, líbrame de mis enemigos que me persiguen. Qué bondad tan grande, Señor, reservas para los que te temen y concedes a los que a ti se acogen a la vista de todos.

San Juan. Junto a la cruz de Jesús estaban su madre, la hermana de su madre, María, la de Cleofás, y María, la de Magdalena. María la Magdalena, Jesús al ver a su madre y junto a ella al discípulo al que amaba, dijo a su madre, «Mujer, ahí tienes a tu hijo». Luego dijo al discípulo, «Ahí tienes a tu madre». Y desde aquella hora el discípulo la recibió como algo propio. Palabra del Señor. Amados hermanos, hoy celebra la Iglesia la memoria obligatoria de Nuestra Señora, la Virgen de los Dolores. La piedad popular, sobre todo inspirándose en los siete dolores, siete momentos difíciles, complicados, que ella como toda criatura vivió, y que los podemos encontrar en los santos evangelios, ha dado pie a esta advocación de la Santísima Virgen María, Nuestra Señora de los Dolores. El dolor, amados hermanos, es la única escuela que nos hace verdaderos hijos de Dios, verdaderos discípulos de nuestro Señor Jesucristo, verdaderos hijos espirituales de la Virgen María. La escuela del dolor asumida, como lo hizo María, es la única que, por la única fábrica donde se forjan, se tallan y se forman los auténticos cristianos, los verdaderos santos y los candidatos idóneos para el reino de Dios o para el reino de los cielos. Sin dolor, sin sufrimiento, sin adversidad, sin sacrificio en esta tierra, no se construye nada que valga la pena. Porque cuando estamos más bien, entre comillas, materialmente en esta vida terrena, más nos alejamos de Dios. Más aún, a veces hasta creemos que no necesitamos de Dios, o que Dios es muy poca cosa. Pero es en el dolor, en la escasez, en la necesidad, en la enfermedad, donde nosotros somos más humildes, donde confiamos más en Dios y donde nos aferramos más a los bienes celestiales, imperecederos, eternos, a las cosas espirituales. Por eso en esa primera lectura se nos dice cómo nuestro Señor Jesucristo, a gritos y con lágrimas en los ojos durante su vida mortal, con oraciones y súplicas, imploró ante Dios su Padre, al trono de la misericordia, por todos y cada uno de nosotros. Y nos dice que siendo hijo, aprendió sufriendo a obedecer. Y nos enseña a nosotros que sufriendo también, como en primer lugar, debemos obedecer a Dios, su divina palabra, debemos obedecer a todo aquello que nuestra Santa Madre Iglesia nos dice en un determinado momento. La obediencia es una de las cosas que, de las virtudes que más nos cuesta practicar a todos los hombres en todos los tiempos y en todas las edades. Y nos dice entonces cómo Él obedeció hasta las últimas consecuencias, consumando entonces ese sacrificio de la salvación, y así se ha convertido en autor de salvación eterna para todos aquellos que obedecemos a Dios. Y también en el Santo Evangelio se nos está presentando ese dolor de la Santísima Virgen María, digamos aquel, que es uno de los más agradables.

agudos, más intensos y donde la espada del sufrimiento de una manera especial atravesó y traspasó su alma y su corazón. Ya nuestro Señor en la cruz, cuando se había despojado de todo, ya lo había entregado todo, le quedaba únicamente su madre y también, amados hermanos, la entregó a la humanidad. Y es aquí donde hay ese cambio tan impresionante. Cuando ella le dice, madre o mujer, he ahí a tu hijo, hijo, he ahí a tu madre. En ese momento prácticamente a María se le desgarra y casi se le desprende el corazón. Miremos qué cambio. Pues San Juan probablemente al que hace referencia al Evangelio era el discípulo amado y que amaba a nuestro Señor con un corazón puro, virginal, íntegro, sincero. Pero miremos el cambio del hijo del Zebedeo por el cambio del hijo purísimo de sus entrañas. El del discípulo amado por el maestro de los maestros que ella había dado a luz y de quien había aprendido las lecciones más sagradas en toda su vida. Amados hermanos, aquí fue donde la madre tuvo el dolor más intenso y más agudo, porque ya fue también terminando la vida de nuestro Señor, donde ella quedaba hermanos de otra persona a quien ella lo había encomendado. Y nos dice que de aquel momento el discípulo la recibió como algo propio, como algo propio, como el celular, como cualquier cosa que es muy personal nuestra, algo propio. No dice como a su propia madre,

lo más profundo de su ser. Las cosas más valiosas que tenemos en esta vida, nosotros las guardamos en un cofre. El oro, piedras preciosas, cualquier cosa por el estilo, en una cajita muy adornada y que conservamos y guardamos con mucho cariño.

corazón este gran regalo que le hace nuestro Señor Jesucristo. Las cosas más valiosas, más sagradas, espirituales, las guardamos no en un cofre material, sino en el cofre de nuestro propio corazón. Y allí Él la cuidó, la custodió, y allí, amados hermanos, Él la amó como lo más entrañable que el Maestro le había regalado a lo largo de toda su vida. Pedimos de una manera especial por las mamás que sufren. Todas las mamás sufren, pero hay unas que sufren más que otras. A muchas de ellas que ya de tanto sufrir se les está arrugando no la frente, sino el alma y el corazón. Tantas madres que el pan cotidiano es noche de insomnio y todo el día preocupadas por sus seres queridos, por tantas cosas que están haciendo que no agradan a Dios, alejado de Dios, alejado de la iglesia, de los mandamientos, alejado de la virtud, alejado de todo lo bueno y engreídos en las cosas del mundo. Por eso, la Santísima Virgen María, bajo esta advocación, se identifica de una manera especial con todas las mamás y de una manera especial con aquellas que sufren más. Y les dice: yo las entiendo, yo las comprendo, yo también he vivido el cáliz del dolor, del sufrimiento, solo que nunca caí en la angustia y en la desesperación. Y por eso a la Santísima Virgen María en esta escena se le aplica ese verso de las Lamentaciones: a vosotros caminantes que pasáis por el camino, mirad y ved si hay un dolor que se pueda comparar a mi dolor. Hay madres que sufren hasta lo indecible. Hay mamás que están sufriendo 30-24, los 30 días del mes, las 24 horas del día. Amados hermanos, que Dios, por intercesión de la Santísima Virgen María, nuestra Madre de los Dolores, las mire con ojos de piedad, de bondad y de misericordia, y nosotros, hijos, esposos, seres queridos, no hagamos sufrir tanto a nuestras madres, no hagamos sufrir tanto a nuestros seres queridos. Valoremos, apreciemos y seamos muy delicados con las personas que tenemos a nuestro alrededor, sobre todo con las mamás, que son las únicas que son capaces de dar la vida por nosotros y de hacer cualquier sacrificio en cualquier momento de la vida, y las únicas, amados hermanos, que no nos están sacando las cosas en cara. Que la Virgen de los Dolores interceda por todos nosotros, los que de alguna manera sufrimos, en el alma, en la mente, en el corazón, y nos ayude con humildad a ser perseverantes en las pruebas para que participemos juntamente con ella de la triunfante y gloriosa victoria y resurrección de su Hijo. Amén. Así sea. Coloquémonos de pies, hermanos. Hoy en la fiesta de Nuestra Señora la Virgen de los Dolores, veneramos a la bienaventurada Virgen María, que dio a luz al Salvador del mundo. Invoquémosle humildemente al Padre Celestial para implorar su misericordia en favor de toda la humanidad. Escúchanos, Señor. Para la unidad de todos los que creen en Cristo, para que la Virgen María pueda reunir sin excepción a todos sus hijos con su maternal abrazo. Para los jefes de los estados, para que no admitan nada que menos,
pueda menoscabar la unidad de la sociedad. Por todos los necesitados, por todos los que sufren diferentes pruebas, para que la intercesión gloriosa de la bienaventurada Virgen María, bajo esta advocación de Nuestra Señora de los Dolores, los libre de todo mal y peligro. Por nosotros mismos, que nos gozamos de la protección de la bienaventurada siempre Virgen María, para que imitemos siempre sus virtudes en nuestra vida. Señor Dios nuestro, mira con amor a tu iglesia suplicante y escucha misericordiosamente nuestras preces por la intercesión de la Virgen María, bajo la advocación de Nuestra Señora de los Dolores, Madre tuya y Madre nuestra, por Jesucristo nuestro Señor. Amén. Se pueden sentar. Como vos

Bendito sea el Señor desde el universo por este pan, fruto de la tierra y tabaco del hombre que recibimos de tu universidad y que ahora te presentamos, que será para nosotros pan de vida. Bendito seas por siempre, Señor. Bendito sea el Señor desde el universo por este vino, fruto de la vida y trabajo del hombre que recibimos de tu generosidad y que ahora te presentamos, Él será para nosotros bebida de salvación. Bendito seas por siempre, Señor.

hermanos, para que llevando al altar los gozos y la fatiga de cada día, nos dispongamos a ofrecer el sacrificio agradable a Dios Padre Todopoderoso. Para nuestro bien y de toda su santa iglesia. Dios misericordioso, recibe las plegarias y los dones que presentamos para alabanza de tu nombre al venerar a la bienaventurada Virgen María, bajo la advocación de Nuestra Señora de los Dolores, a quien tú nos entregaste generosamente como piadosa madre cuando estaba de pie junto a la cruz de Jesús, que vive y reina por los siglos de los siglos. El Señor esté con ustedes. Levantemos el corazón. Demos gracias al Señor nuestro Dios. Verdad y justo y necesario es nuestro deber y salvación darte gracias siempre y en todo lugar, Señor Padre Santo, Dios Todopoderoso y Eterno, y alabarte debidamente en esta celebración en honor de la Virgen María. Ella, al aceptar a tu verbo con inmaculado corazón, mereció concebirlo en su seno virginal, y al dar a luz al Creador, preparó el nacimiento de la Iglesia. Ella, al recibir junto a la cruz el testamento de tu amor divino, tomó como hijos a todos los hombres nacidos a la vida sobrenatural por la muerte de Cristo. Ella, esperando con los apóstoles la venida del Espíritu, al unir sus oraciones a la de los discípulos, se convirtió en el modelo de la Iglesia suplicante. Desde su asunción al cielo, acompaña con amor materno a la Iglesia peregrina y protege sus pasos hacia la patria celeste hasta la venida gloriosa del Señor. Por eso, con los santos y todos los ángeles te alabamos, proclamando sin cesar.

Nosotros te pedimos que santifiques tus dones con la efusión de tu Espíritu, de manera que se conviertan para nosotros en el cuerpo y la sangre de Jesucristo nuestro Señor, el cual con Dios será entregado a su pasión voluntariamente aceptada, tomó pan, dándote gracias, lo partió y lo dio a sus discípulos diciendo: tomen y coman todos de él, porque esto es mi cuerpo que será entregado por ustedes.

mismo modo acababa la cena tomó el cáliz y dándote gracias de nuevo, lo pasó a sus discípulos diciendo, tomen y beban todos de él, porque este es el cáliz de mi sangre, sangre de la alianza nueva y eterna, que será derramada por ustedes y por muchos para el perdón de los pecados. Hagan esto en conmemoración mía.

Este es el sacramento de nuestra fe. Seamos tu muerte, proclamamos tu resurrección. Ven, Señor Jesús. Sí, pues, Padre, al celebrar ahora el memorial de la muerte y resurrección de tu Hijo, te ofrecemos el pan de vida y el cáliz de salvación. Te damos gracias porque nos haces dignos de servirte en tu presencia. Te pedimos humildemente que el Espíritu Santo congregue en la unidad a cuanto participamos del cuerpo y de la sangre de Cristo. Cuéntate, Señor, de tu iglesia extendida por toda la tierra, con el Papa León, tu obispo Monseñor Luis Albeiro, todos los pastores que cuidan de tu pueblo, lleva a su perfección por la caridad. Cuéntate también de nuestros hermanos que durmieron con la esperanza de la resurrección. Comendamos de una manera especial a Hernán Darío Mora Lopera, que empecemos esta Eucaristía pidiendo por su eterno descanso la intención que manda celebrar Julián Esteban Mora. Todos los que han muerto en tu misericordia, admítelos a contemplar la luz de tu rostro. Ten misericordia de todos nosotros, encomendamos todas las mamás de una manera especial a aquellas que están sufriendo hasta lo indecible. Y así con María la Virgen, Madre de Dios, su esposo San José, los apóstoles y cuantos vivieron en tu amistad a través de los tiempos, beato Padre Marianito, merezcamos por tu Hijo Jesucristo compartir la vida eterna y cantar tus alabanzas. Por Cristo, con Él y en Él, y Dios Padre omnipotente, en la unidad del Espíritu Santo, todo honor y toda gloria por los siglos de los siglos. A los hermanos, conscientes de que la oración es uno de los mejores bálsamos que sana y suaviza nuestros dolores, sufrimientos, heridas, enfermedades, tristezas y desengaños de la vida, orando los unos por los otros, digamos: Padre nuestro que estás en el cielo, santificado sea tu nombre, venga a nosotros tu reino, hágase tu voluntad en la tierra como en el cielo. Danos hoy nuestro pan de cada día, perdona nuestras ofensas, como también nosotros perdonamos a los que nos ofenden. No nos dejes caer en la tentación y líbranos del mal. Líbranos de todos los males, Señor. Concédenos la paz en nuestros días para que, ayudados por tu misericordia, vivamos siempre libres de pecado y protegidos de toda perturbación, mientras esperamos la gloriosa venida de nuestro Salvador Jesucristo. Señor Jesucristo, que dijiste a tus apóstoles: la paz os dejo, mi paz os doy, tengas en cuenta nuestros pecados y no la fe de tu iglesia, conforme a tu palabra, concédele la paz y la unidad. Tú que vives y reinas por los siglos de los siglos, la paz del Señor esté con ustedes. Como hijos de la gran familia de Dios, intercambien ahora un signo de comunión fraterna.

Este es Jesucristo, el Cordero de Dios, que quita el pecado del mundo. Dichosos los invitados a la cena del Señor. Soy digno de que entres en mi casa, pero una palabra tuya bastará para sanarme.

Oremos. Después de recibir los sacramentos de la redención eterna, te pedimos, Señor, que al recordar los dolores de la bienaventurada Virgen María, completemos en nosotros, en favor de la Iglesia, lo que falta a la pasión de Cristo, que vive y reina por los siglos de los siglos. Señor Jesucristo, te damos gracias porque otorgaste a tu siervo Mariano de Jesús el don del sacerdocio ministerial e hiciste de él un pastor según tu corazón, adornándolo de preclaras virtudes. Lo constituiste en modelo para tu pueblo y un ejemplo para los pastores de almas. Concédenos por su intercesión la gracia de saber imitarle en el cumplimiento fiel del deber y trabajar con gozo por tu gloria y por el bien de los hermanos. Tu misericordia otorga. El Señor esté con ustedes. La bendición de Dios Todopoderoso, Padre, Hijo y Espíritu Santo desciendan sobre ustedes. La alegría del Señor y la intercesión de la Virgen María y del Beato Padre Marianito sean nuestra fuerza. Pueden ir en paz. Tengan todos una feliz noche.